Le dije a una rosa, o también conocida popularmente esta canción como La Rosa de Francia, es la que van a disfrutar a continuación. Este tema fue compuesto por el compositor cubano Virgilio José Enríquez González Solar. Y la letra de su canción dice así: dime por qué lloras cuando eres hermosa, le dije a una rosa. Y me contestó: lloro por la ausencia de mi jardinero, que es al que yo quiero y me abandonó. Tenía lindos colores y un perfume embriagador, y cuando no la regó, se marchitó la flor. Esta es una hermosísima creación y que van a ustedes escuchar los grandes arreglos de el exdirector de esta orquesta, Rafael Lai. Le dije a una rosa, por la Orquesta Aragón, y una composición de Virgilio González.

Tenemos ahora una canción clásica del repertorio del bolero y que se debe la inspiración del consagrado maestro de Puerto Rico, Rafael Hernández, que hizo esta canción que se llama Silencio. No sé por qué la escogió a distancia la Orquesta Aragón. Lo importante es que le hizo un arreglo muy adecuado y además donde se lució el coro que acostumbraba la orquesta o que acostumbra todavía sostener la Orquesta Aragón, aunque ha cambiado los integrantes. En el pasado, la interpretación del coro de la Orquesta Aragón, que deslumbraba por la afinación, el ritmo estable y el sentido, incluso a veces, de síncopa que ejercía el coro, lo hacían Rafael Lai como director, Roberto Espinosa, bajista, o el bajista de aquellos tiempos, y también, naturalmente, Pepe Olmo, que era una de las voces principales para el bolero. Y también el inolvidable Felo Bacallao, aunque él era especialista más para los tiempos rápidos del son y la guaracha.

0: Vamos a empezar con un poco de historia sobre esta mítica orquesta cubana que es la Orquesta Aragón, que ha sido mundialmente popularizada, y esta fue fundada en 1939, no en La Habana, como muchos creerían, sino en provincia, en Cienfuegos, por Orestes Aragón. Esta, que es una agrupación de formato tipo charanga, Orestes Aragón Cantero, que era el contrabajista y además carpintero, que se encargaba de realizar los diferentes instrumentos con madera de esta agrupación, ya fueran los chelos, los contrabajos, violines y demás que requirieran. Posteriormente, con una asombrosa edad de 13 años, el violinista Rafael Lai Besteguía ingresó a esta agrupación en 1940 y fue quien asumió el liderazgo de esta agrupación en el 48 tras el fallecimiento y anterior enfermedad de su director fundador. Por supuesto que se le dio este cargo y distinción, dado que él, pues este artista Rafael Lai, tuvo estudios en música y también en la dirección.
1: Rafael Lai, además de ser arreglista, era compositor, como se puede admirar en este tema que se llama Sin Envidia.

0: Aclaremos qué es la charanga. La charanga es un tipo de orquesta heredado desde Europa, donde eran orquestas pequeñas de cámara para interpretar sobre todo sonatas, que se trasladaron, ese formato, esa herencia, se cogió para Cuba, pero en Cuba se le hicieron innovaciones. Está compuesta actualmente una charanga por violines, chelos, a veces contrabajo, violas también, esas, es decir, cuerdas frotadas. Está también la flauta como distintivo, el piano y ritmo, ritmo donde en Cuba también se le incorpora el timbal criollo, no el timpani, que es el grande que utilizan las orquestas sinfónicas, sino de redoblantes más pequeños. Y también se incorporó la tumbadora en determinado momento para este tipo de orquestaciones, que en Cuba fue la abundancia de estos formatos de charanga frente a las orquestas de metales, más adecuadas para espacios mucho más grandes, coliseos o estadios o parques al aire libre. Y la charanga, por la delicadeza de los instrumentos y su volumen suave, pues se utiliza en recintos más pequeños.
1: Tener que decir es una creación del compositor Joseito Beltrán y ustedes van a poder deleitarse con esta parte, con estas bellas armonías en violín y también en la flauta.

Una de las épocas doradas de la Orquesta Aragón se reconoce más o menos en la década de los 50 hasta el 60, en la que su director Rafael Lai Bravo logró pues conformar un verdadero equipo que era a cargo del flautista Richard Egues, de las voces de Pepe Olmo y Felo Acallao, y además de muchas otras estrellas que hicieron resaltar una época inolvidable de esta orquesta. Y actualmente cuenta con la dirección de Rafael Lai Jr. Podemos decir que una canción que es emblemática y que todos conocemos por esta orquesta es Quiéreme Siempre, que fue una creación de Beverly Gutierrez y Augusto Algueró, quienes nos van a deleitar con esta hermosa letra y esta versión que tiene la Orquesta Aragón, que ha sido uno de los temas más aclamados y solicitados por su audiencia.

0: Mis queridas amigas, mis queridos amigos, hoy estamos en un programa dedicado a la orquesta tradicional e histórica de Cuba, llamada La Charanga Eterna, que es la Orquesta Aragón, fundada en septiembre de 1939 y quien todavía persiste en su existencia, por supuesto, con cambio generacional entre sus integrantes. Me acompañan en este programa Virginia y Suama Villegas Tovar en los comentarios, la selección de la música, y Daniel Ángel, el ingeniero técnico que vela por los asuntos técnicos del programa. Agradecemos los mensajes recibidos a este email, paganocesar@yahoo.com, y también las llamadas realizadas a este teléfono, 311-847-4389. Recuerden que si quieren escuchar programas anteriores, es bastante sencillo el proceso. Pongan por Google Programas Paganos, solo les remite a dos grandes archivos, uno del Songo Cosongo y otro de Conversación en Tiempo de Bolero, que ustedes pueden elegir los programas de su preferencia. También agradecemos efusivamente la retransmisión que hacen de nuestros programas de manera nacional o internacional otras emisoras que tienen la gentileza de retransmitir nuestros programas en su área de influencia.
1: Para dar inicio a esta segunda parte dedicada a esta gran agrupación que es la Orquesta Aragón, tenemos este instrumental que fue una creación de Armando Valdespí, un compositor, además de pianista y director de orquesta que tenía su propia agrupación. Él nació entre 1907 y fallece en el 67. Él es un gran artista cubano que fallece en San Juan de Puerto Rico. Aunque desconocemos la razón por la que la Orquesta Aragón decidió incluir en su repertorio este tema, consideraría que es por su magnífico arreglo y muy buena creación. Esto que además ustedes lo van a poder disfrutar y oír como a través de todas las cuerdas frotadas, como fue el contrabajo, las violas, los chelos, los violines y sobre todo los pichicatos, que son estas maneras de tocar las cuerdas del violín con los dedos, que son muy escasas dentro de la muestra de la música. Así que este tema instrumental sin coros ni voces, una creación de Armando Valdés, van a escucharlo por la Gran Orquesta Aragón.

Una de las piezas memorables de la Orquesta Aragón y que siempre la interpretan en sus presentaciones es el bolero Nosotros, que se debe a Pedro Junco, un compositor que existió realmente, que preso de la tuberculosis en su tiempo, antes de que se inventara algún remedio y vacuna contra ese mal muy abundante en los tiempos por allá en los años 40, entonces le dedica a su novia que quiere con total pasión, pero por protegerla a ella, porque era una enfermedad muy contagiosa y para la cual no había medicina que la combatiera. Entonces, por eso dice en la parte final, te quiero con el alma y por tu bien te digo adiós. De manera que esta es una historia verdadera que se narra en una canción, Nosotros, que alcanzó muchísima fama en su tiempo, tanto es que al funeral del compositor de Pedro Junco, cuando muere en aquellos tiempos, se tiene como uno de los más concurridos que haya habido en Cuba, porque ya se había hecho a través de muchos intérpretes, no solamente de la Orquesta Aragón, se había hecho famosa esa canción.

0: Bueno, resulta que esta famosísima orquesta de charanga, la Orquesta Aragón, ya ha tenido hasta una segunda y tercera generación, tanto que han viajado por muchísimos escenarios a nivel de Europa, África, Latinoamérica y en Asia. Entonces, su fama en realidad ha sido nacional e internacional, tanto así que la UNESCO le otorgó la medalla de Pablo Picasso y además declaró a esta orquesta como Patrimonio de la Humanidad en el 2005, además de haber recibido reconocimientos como dos nominaciones a los Grammy y también los Latin Grammy Awards. Además, han sido invitados a escenarios muy exclusivos como el Carnegie Hall y el Olympia de París, además del Lincoln Center, unos escenarios del mundo que tienen gran prestigio internacional.
1: Y en la música tenemos para ofrecerles este tema de Me voy para la luna, que es suavecito, muy cercano al romanticismo y al bolero, porque se va el protagonista acompañado con la Orquesta Aragón. El autor es el famoso autor de boleros de Feeling, Pepe Delgado.

Orquesta Aragón y su director acostumbraron a invitar a algunos de los cantantes ya consagrados de Cuba para cantar con ellos y hacerles el respectivo arreglo. Entre esos, vamos a presentarles en primer lugar a Fernando Álvarez. Fernando Álvarez fue uno de los cantantes que obtuvo más fama después de estar con la orquesta de Benny Moré, por ejemplo. Fue invitado cuando se vieron las condiciones como boleristas que tenía para incursionar en ese campo donde tuvo mucho éxito. Escuchen ustedes entonces a Fernando Álvarez, respaldado por la Orquesta Aragón, en esta composición histórica del maestro de Puerto Rico, Rafael Hernández, y también se da como un probable participante en la composición a Rafael Navarro. La obra es Amor Ciego.

Orquesta Aragón además también decidió resaltar con algunas figuras épicas de la música cubana, como es el caso de Omar Aportuondo, esta legendaria cantante cubana de sones y boleros que nos da una muy buena interpretación con el acompañamiento de la Orquesta Aragón. Esta canción que les tenemos se llama Y solo tú y yo.

0: Y ya para el final de este primer programa dedicado a los boleros de la Orquesta Aragón, vamos a tener un cierre de oro con dos países muy bien representados. La Orquesta Aragón, la charanga eterna de Cuba, en el acompañamiento, en el respaldo del gran cantante de Puerto Rico, Cheo Feliciano, quien vivió entre los años de 1935, cuando había nacido en Ponce, Puerto Rico, y falleció en el Coupey, también de Puerto Rico, el 17 de abril de 2014. Y cantan El Son al Son con la Orquesta Aragón, de la autoría del gran maestro cubano César Portillo de la Luz.
1: Un poco de los fragmentos de esta creación dicen así: el son para que te asombre, ya me lo quieren robar, me lo quieren cambiar hasta el mismísimo nombre. El son se escucha muy bien, el son que no tiene fin, tocado por Chapotín y con versos de Guillén. El son se extiende veloz de San Antonio a Maicí cuando lo canta la voz de Miguelito Cuní.
0: Quedan invitados para el segundo episodio sobre la Orquesta Aragón y sus boleros en el próximo capítulo en Conversación en Tiempo de Bolero. Hasta el próximo programa,
1: amigas y amigos.

En este punto y hora nos despedimos hasta la próxima semana, cuando regresaremos con el bolero, ese gran corruptor de mayores.

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2: Un saludo muy especial a todas las personas que a esta hora están sintonizados con Javeriana Estéreo por los 91.9 FM y también a quienes nos escuchan por javerianaestereo.com y las diferentes plataformas. ¿Alguna vez han escuchado sobre la biofilia? Hoy vamos a entender cómo es vista esa relación de bienestar al estar conectados con la naturaleza a través de, por ejemplo, paisajes o espacios verdes. Un especializado en salud nos va a profundizar sobre este tema. Ante algunos lugares comunes frente al suicidio, como la posición moral del espectador o los diagnósticos clínicos que dan explicaciones y soluciones, la novela Suicidio toma una posición diferente desde el lenguaje y el tratamiento como tal de este tema. A propósito de esto, conversamos con dos docentes javerianos quienes analizaron la relación del lenguaje y la muerte en esta novela. Con casi 4 décadas de trayectoria y bajo el lema Mujeres Hechas con Valentía, llega una nueva versión del premio Cafán a la Mujer para reconocer la labor de quienes generan impacto y aportan al desarrollo social de comunidades en Colombia. En minutos les vamos a tener todos los detalles de lo que deben saber para participar. Promover el bienestar animal puede quedar corto si no se acompaña de lineamientos y gestión del Estado para garantizar la normativa que proteja a los animales. Sobre lo que se está haciendo precisamente en Colombia, vamos a tener una invitada al cierre para entender cómo se articulan la sociedad y el gobierno en esta materia. Soy Kiara Severich y los acompaño en esa próxima hora en Bitácora con todo el equipo en la conducción de entrevistas. También está María Fernanda Gutiérrez y Esteban Bernal, quien tiene a cargo la dirección general. La producción está a cargo de Luis Gallar y la ingeniería de sonido con Laura del Sol Daza.
3: La biofilia es una relación con la naturaleza, la relación que uno tiene con la naturaleza para mejorar la salud. Ese tema lo va a explicar un poco mejor o bastante mejor el comunicador Juan Carlos Santa Cruz. Él es el director de la Asociación Colombiana de Medicina de Estilos de Vida. Doctor Santa Cruz, ¿cómo está usted?
4: Muy bien, María Fernanda, me alegra saludarte.
3: ¿Usted es comunicador o usted es médico?
4: Yo soy comunicador especializado en salud.
3: Comunicador especializado en salud. Bueno, entonces, más que importante para que me cuente, ¿de qué se trata la biofilia?
4: La biofilia se propuso en algún momento por Erich Fromm como lo contrario a necrofilia. Necrofilia muerte, biofilia vida. Pero Edward Wilson, un americano, la biofilia la propuso desde la afinidad innata del ser humano hacia los sistemas vivos, los paisajes naturales, mostrando cómo el contacto real con los entornos verdes se asocia directamente como un determinante esencial del bienestar humano. Eso es biofilia, es conectarse con la naturaleza para lograr que la naturaleza tenga un impacto positivo y terapéutico en el ser humano.
3: ¿Es como una estrategia de curación?
4: No lo vería específicamente así. En realidad es una retorno, que es insólito también que hablemos de retorno, pero ¿qué ha sucedido? Si tú recuerdas, muy probablemente tú tuviste oportunidad de crecer cuando eras niña en entornos naturales. ¿Qué sucede hoy? Que las personas están cada vez menos en entornos naturales. Entonces, no es que sea un ejercicio sanador en sí mismo, sino que es volver a la naturaleza entendiendo que la naturaleza nos cuida. Cuando yo tengo más exposición a la naturaleza, se reducen los niveles de colesterol, se mejora la tensión, se genera mejor memoria, concentración, la sensación de vitalidad. Cada encuentro con el entorno natural es algo que impacta de manera positiva la salud del ser humano.
3: Eso que usted me está diciendo, perdóneme la pregunta un poquito antipática, ¿le consta? ¿Hay estudios detrás que lo demuestran? Porque mucha gente está con el colesterol alto, vive en el campo y sigue con el colesterol alto.
4: No, la pregunta es muy al lugar, sin duda alguna. Hay 40 años de investigación que tienen investigación, más bien evidencia científica muy fuerte y rigurosa, que demuestran que cuando yo tengo un contacto regular, o sea, permanente, periódico, con entornos verdes, eso se asocia con menor estrés, con mejor regulación emocional y con fortalecimiento especialmente del sistema inmunológico. Y sobre eso hay muchos estudios científicos que validan la realidad de lo que estamos afirmando.
3: Ok, entonces, ¿hay alguna razón, hay algún motivo que justifique esta situación?
4: Claro, por supuesto, porque en la medida en que yo estoy en un entorno natural, ese entorno natural, por ejemplo, para dar un solo ejemplo, los aromas que hay en la naturaleza se llaman fitoncidas y terpenos, algunos de ellos. No quisiera utilizar lenguaje técnico, pero son fitoncidas y terpenos, son los aromas. Eso que uno siente, el aroma de una flor, de una corteza, el olor de la tierra, del agua, del pasto, de todo eso. O sea, todos esos olores son fitoncidas y terpenos. Esos son aromas que segrega el entorno natural para defenderse de aquellos elementos que eventualmente atacan a la propia naturaleza. Resulta que las investigaciones han establecido que esos aromas que se generan en un jardín, en una selva, en cualquier lugar donde hay un entorno verde, eso tiene un impacto en el sistema inmunológico de los seres humanos. O sea, se aumenta la respuesta inmunológica del ser humano cuando yo voy y deliberadamente veo, me sorprendo, contemplo, oigo, olfateo, toco con las manos, con los pies. Eso genera ese equilibrio natural y de bienestar humano del que estamos hablando.
3: Sí, yo alguna vez alguien me propuso que por la mañana me levantara y saliera a caminar descalza en el pasto, que era muy importante el contacto con el pasto en los pies, o me imagino que no importaba, y yo nunca entendía qué era lo que estaba esperando. ¿Usted me está diciendo que es, en este caso, es un problema de contacto o es un problema de olor?
4: Es tremendamente reparador ese tipo de práctica. En el mundo, no me gustan mucho las palabras en inglés, pero eso se llama earthing o grounding. Es como lo han llamado en el lenguaje anglosajón. Pero en realidad, esto tiene mucho con la posibilidad que tiene uno de hacer contacto energético con la tierra. Nosotros nos llenamos de toda una serie de elementos de cargas positivas por los televisores, los PCs, los computadores, los celulares, etc. En la tierra está el negativo. Cuando nos pusieron zapatos y medias, pues nos separamos de ello. Pero si yo pudiera tener la oportunidad de caminar 2 o 3 minutos en el agua, en el pasto, en la tierra, en las piedras, allí se hace ese equilibrio energético. Nosotros hemos preferido llamarlo en español aterrarse, que es volver a la tierra. Es algo realmente muy bonito, es muy atractivo y tiene un efecto reparador muy importante. Hay algo que te quiero decir, María Fernanda, y que vale la pena que lo tengan en cuenta quienes amablemente nos escuchan, y es que si yo paso por un jardín o yo paso por un parque, el entorno natural tiene un impacto sobre mí. Pero si yo no simplemente paso, sino que ahí despierto mis sentidos y, por ejemplo, me siento un par de minutos a observar los árboles, el viento, las flores, las hojas, o a escuchar también el viento, los pajaritos, cómo es el vaivén de los árboles, etc. Eso tiene un impacto terapéutico mucho más en crecimiento. O sea, si yo no le paro bolas al entorno donde estoy, pues tiene un impacto, pero es mínimo. Pero si yo voy a él de manera consciente y programada, allí es donde adquiere fuerza terapéutica el entorno natural. Ahí es donde la biofilia termina generando bienestar humano y termina convirtiéndose en un determinante de bienestar humano.
3: Sí, yo estoy de acuerdo con usted, pero yo creo que usted y yo tenemos claro que tenemos un grupo de personas que no nos creen, que dicen eso es carreta. Nadie le consta. Eso pasa, porque yo se lo digo porque personas muy cercanas a mí me lo dicen.
4: Entiendo que pase, pero en realidad no nos ocupemos de los de quienes no creen. Es que esto no es un tema de creer. La naturaleza en realidad actúa como un regulador biológico. Eso no es para creer o no creer. Esto es evidencia, porque favorece lo que se llamaría la coherencia neurovegetativa. Optimiza la función cardiovascular, potencia estados mentales restaurativos, fortalece lo que se llama resiliencia frente a las demandas de la vida moderna. Y eso lo han comprobado montones de estudios que existe. La biofilia no es un concepto filosófico o un invento o una creación. Es una estrategia basada en evidencia para promover la salud integral. Es bastante claro. Por eso nosotros desde Ames Vida la hemos propuesto como el llamado de la naturaleza para restaurar el equilibrio humano. Entre más experiencias pudiéramos tener de inmersión en la naturaleza, obviamente desde la confianza, pues muy probablemente vamos a tener mucha más cercanía con esa regulación fisiológica, la claridad mental, el bienestar emocional. Para nadie es un secreto, y lo pueden descubrir, que si yo salgo por mi ventana, abro la ventana y hago un par de respiraciones profundas, encuentro equilibrio emocional con relativa facilidad. Si yo esas respiraciones profundas no las hago por la ventana, sino que las hago en un jardín, en un entorno natural, en un parque, es evidente que ese bienestar se aumenta. Eso es muy claro, eso es muy evidente. Entonces, sí, puede haber escepticismo, lo cual es natural, pero también hay un escenario de creencia, no por creer, sino porque hay una evidencia muy fuerte que lo respalda.
3: Bueno, el abrazar el árbol forma parte de esto. La gente tiene terapia de abrazar los árboles.
4: Pues nada más bonito que abrazarse a un árbol, porque cuando tú, eso es parte de la inmersión en la naturaleza. Abrazar a un árbol es encontrarse con un viejo amigo que en general suelen tener más años que nosotros, a menos que haya sido yo quien lo sembré. Y valdría la pena primero pedirle permiso, agradecerle, abrazarlo y heredar su energía. El que abraza árboles termina heredando la energía de ese ser vivo tan especial y tan particular que tiene una posibilidad cierta de influir en una experiencia sensorial que es emocionalmente muy significativa, que obviamente genera sostenibilidad, porque es integrar la vida, las otras vidas, a mi vida. La mirada antropocéntrica del ser humano, mi querida María Fernanda, ha hecho que pensemos que los seres humanos tenemos a los otros seres vivos a nuestro servicio. Esa es la mirada antropocéntrica. Nosotros proponemos una mirada biocéntrica. Es la mirada de la vida, donde las vidas se comparten, se componen y ayudan unas vidas a otras desde la reciprocidad. Lo lógico no sería simplemente cuidar la naturaleza, sino descubrir que la naturaleza nos cuida y que por reciprocidad entonces la cuidemos a ella. Cada abrazo a un árbol es un cuidado que le proporcionas a tu experiencia sensorial y a una sensación de bienestar indudable cuando te abrazas a un ser vivo, que es perfectamente natural pensarlo de la manera como te lo acabo de proponer.
3: Ya. ¿Hay algún protocolo, alguna rutina, algo que ustedes propongan para mantener ese equilibrio, para estar bien con uno? Es decir, ¿hay algún protocolo que uno deba seguir?
4: No necesariamente. Yo creo que la naturaleza misma nos va llevando desde el amor, desde la pertenencia, a interactuar con los otros seres vivos. No hay un protocolo. Lo que sí hay son unas guías. Y yo ayer te compartía, y vale la pena que eventualmente ese folleto que te compartí lo puedan compartir virtualmente con quienes siguen a la emisora y allá en el entorno javeriano, porque sería muy interesante. Ese librito es un libro muy sencillo que se llama Biofilia, el llamado de la naturaleza para restaurar el equilibrio humano, y es una guía práctica de experiencias de inmersión en la naturaleza, donde no es que haya un protocolo, sino un paso a paso en diferentes escenarios. No tienes que ir a buscar un bosque, no tienes que ir a buscar una selva. Es posible que baste, ojo con esto, con que abras tu ventana por las mañanas. Con que por la mañana simplemente subas la cortina, la abras para que entre el día. Porque los seres humanos tenemos unos ritmos circadianos que están regulados por el día y la noche. Y nosotros le tenemos que decir a nuestro cerebro y a nuestro cuerpo que ya está de día o que ya está de noche, para que aprendamos a descansar en la noche y para que estimulemos la hormona de la melatonina y sea factible tener un sueño reparador. Eso tiene mucho que ver en la oportunidad que tenemos de contactarnos con el día y entender que la noche es para dormir y no necesariamente para otra cosa. Eso es, en los otros seres vivos, en animales y en plantas, vemos los ritmos del día y la noche perfectamente establecidos. En los seres humanos no. Llega la noche y nos vamos de rumba. No estoy diciendo que no vayan de rumba. Fabuloso, vámonos de rumba. Pero hay que tener criterio. Esto no puede ser que yo duerma de día y rumbe de noche y lo haga todos los días. Porque obviamente eso desequilibra el reloj biológico que tenemos. Es muy importante tener esos datos del reloj biológico perfectamente cuadrados para que sea factible que estemos en la vida de una manera diferente, protegiendo, cuidando nuestra salud y cuidando la salud planetaria. Hay una relación directa entre salud planetaria y salud humana.
3: Biofilia, el comunicador Juan Carlos Santa Cruz. Usted tiene toda la razón. Usted me dio el libro, es un folleto, yo lo tengo y con mucho gusto lo puedo compartir con las personas que se comuniquen con nosotros y lo soliciten, que creo que esa es la vía, ¿cierto?
4: Claro que sí, con el mayor gusto, porque además es un tema libre para que las personas puedan en su vida incorporar la biofilia desde la medicina de estilo de vida, convirtiéndose como en un amplificador de una decisión de libertad de aprender a cuidarme para cuidar a otros y cuidar en este caso la naturaleza, que es lo que nos parece absolutamente genial.
3: Tiene toda la razón. Es usted muy amable, muchas gracias y seguimos pendientes de seguir un poco este estilo de vida. Es el estilo de vida lo que queremos seguir. Muchas gracias y siempre bienvenido por Javeriana Estéreo.
4: Es un placer acompañarlos, María Fernanda. Cuenten conmigo cuando sea oportuno.
1: 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El cucarachero de Munchique que estamos escuchando es una especie observada por primera vez apenas en 1980. Solo habita en la zona del Parque Natural Munchique, entre la cordillera occidental y la costa pacífica, en el área de aves endémicas del departamento del Cauca, y está en peligro de extinción. Su plumaje es rojizo y tiene barras blancas en la cara. El nombre de este pájaro en latín es Hemicorina negretti, en honor al ornitólogo colombiano Álvaro José Negret, fallecido en 1998. El trino del cucarachero de Munchique forma parte del Banco de Sonidos de Aves Colombianas, recopilado por el Instituto von Humboldt y la Universidad de Cornell.
5: Vanessa Solano y Santiago Parga son profesores del Departamento de Estudios del Lenguaje de la Facultad de Comunicación y Lenguaje en la Universidad Javeriana y recientemente publicaron un artículo titulado Esa luz negra pero intensa, duelo y retórica del silencio en Suicidio, de Edward Levé. Suicidio es el nombre de la obra que estudiaron o que abordaron en este paper o en este artículo académico, que se puede consultar de forma abierta, gratuita, en la revista Estudios de Teoría Literaria. Vanessa, Santiago, buenas noches, bienvenidos a Bitácora.
6: Buenas noches, mil gracias por la invitación.
7: Gracias, hola oyentes.
5: Bueno, a mí me parece muy interesante cómo a través de la literatura, a través de la creación literaria, pues podemos explorar una gran cantidad de asuntos que son clave, algunos poco nombrados en la vida del ser humano, aunque últimamente más atendidos por los temas pues de la salud mental y etcétera. Y uno de esos asuntos es el suicidio. Y ustedes, bueno, trabajan sobre la obra Suicidio de Edouard Levé, un escritor y fotógrafo francés, e inician el paper haciéndose como unas preguntas, ¿no? Y es cómo opera el lenguaje en, para y con la muerte. Eso lo ponen en contexto citando a la escritora argentina Silvia Molloy, quien dice que la vida es una construcción narrativa y que el único modo de dar cuenta de la existencia es el lenguaje, pero luego aparece como una suerte de contradicción, y es que hablamos del suicidio, entonces es de la muerte y de la ausencia. Cuéntenos un poco cómo es ese camino y qué puertas empieza como a abrir en el desarrollo de esta indagación de parte de ustedes.
7: Pues nosotros nos preguntábamos, leyendo la novela, que es muy bella y recomiendo, por precisamente cómo alguien puede describir sobre el suicidio de una manera que no caiga en los juicios en los que normalmente cae cualquier discusión del suicidio. Una sociedad cristiana como la nuestra trae siempre implícita una condena. La sola palabra suicidio, ¿no?, comparte raíz con homicidio, con genocidio, etc. Siempre lo estamos juzgando. Y en las sociedades como esta, las cristianas, condenamos el suicidio como un acto de rebeldía contra Dios o como un acto de, digamos, de usurpar la autoridad o de devolver un regalo que no es nuestro para devolver. O si no, caemos en el otro lado del juicio y de la condena, hablando de salud mental y diciendo que la persona suicida no estaba en control de sí mismo, etcétera. Y lo que nos dimos cuenta en el texto de Levé es que es posible hablar del suicidio de una manera, primero, muy bella y muy hermosa y muy honesta, sin caer ni en la glorificación del suicidio, ni en el castigo, ni en el juicio. Entonces esa fue como más o menos la pregunta que nos hicimos. ¿Cómo hizo para hacer una novela tan bella sobre un tema tan duro sin caer en moralismos como tendemos a caer cuando discutimos la muerte voluntaria?
6: Y pues agregando a lo que señalaba Santiago, ahí hay unas preguntas por el lenguaje, por eso arrancábamos con Molloy. También la recomiendo muchísimo, yo aprendí mucho leyendo a Silvia Molloy también, como en su propia reflexión sobre el lenguaje, y ella dice, bueno, si la vida es una construcción narrativa, ¿cómo se instaura esa ausencia? Y nos preguntábamos también desde el lenguaje, ¿qué pasa con el lenguaje cuando yo quiero hablar de esa ausencia sin caer, como señala Santiago, en patologizaciones o en moralismos, ¿no? Entonces nos preguntábamos más sobre la performatividad del lenguaje, es decir, ¿qué hace el lenguaje en el mismo texto para poder contar la novela y para poder narrar? Y hay un asunto que nos parecía importante, y es que generalmente cuando se lee esta novela, que se demoró un montón llegar traducida al español, yo la conocí primero hace como 10 años en una traducción del italiano, y después con Santiago la releímos y decidimos escribir este artículo, y es que siempre que se lee el texto de Levé, se lee con la clave o con una operación de lectura frente a un manuscrito que le entrega a su editor y 15 días después se suicida. Sí. Y nosotros, por esa misma apuesta de análisis que queríamos hacer sobre el lenguaje y no leer, porque es un facilismo de interpretación.
5: Es hasta morboso, ¿no?
6: Es morboso, y creo que cae uno, pues, Barthes mató al autor, ¿no? Entonces es volver como a caer en una falsa equivalencia entre autor-narrador, cuando aquí justamente no hay un punto de referencia, o no se señala no se señala a nadie, ¿no? Y los personajes son anónimos, nunca se habla de un tú en segunda persona, pero no tiene nombre. Entonces,
5: es decir, si el autor está hablando del suicida siempre como tú, como que dirige el texto todo el tiempo al suicida.
6: Exacto, al que se suicidó, que sí. Es un amigo de 28 años, ¿no? Uh-huh. Entonces sí, nosotros sí fuimos como muy conscientes de no querer leerlo bajo esa premisa porque nos parecía simple. También creo que podíamos caer como en moralina, que es un poco uh-huh. retomando lo que está diciendo Santiago, como estos discursos moralizantes que estamos escuchando en el canal institucional de Caro y Cuervo. Cuando el lenguaje nos interesaba era analizar la obra, analizar cómo estaba con el lenguaje, además que es una novela hermosa. Como replico la recomendación de Santiago, es una novela que uno debería leer porque es sencillamente hermosa.
7: Sí. Volviendo a lo de la morbosidad, eso es una cosa que es importante en las discusiones del suicidio, que yo de ahora en adelante voy a llamar muerte voluntaria, porque me parece una manera menos moralizante y menos juzgadora de llamarlo. De todas las muertes, la muerte voluntaria es la que más explicaciones exige, ¿no? Cuando uno se muere de cáncer, uno se muere de cáncer y ya está. Y nadie necesita una explicación y nadie necesita preguntarse qué pasó o por qué le hizo. Sencillamente se murió de cáncer o si se estrelló en el carro, pues eso fue lo que pasó. Pero la muerte voluntaria deja un vacío de sentido que es muy incómodo y que nosotros tratamos de llenar con esta curiosidad morbosa, tratamos de explicar por qué, inventarnos razones, y tenemos también una curiosidad morbosa sobre los métodos específicos, ¿no? Siempre que alguien toma esa decisión, la segunda pregunta es ¿cómo lo hizo?
5: A veces uno la verbaliza, a veces uno se... Pero siempre la verbalice o no la verbalice uno, sí. Uno se queda con eso por dentro.
7: Sí, hay un filósofo que citamos en el artículo, se llama Simon Critchley, tiene un libro muy, muy bello y muy lúcido sobre el suicidio que se llama Notas o Apuntes sobre el Suicidio. Y lo que dice Critchley es que hace falta, como en nuestra sociedad, la lucidez y como la valentía para hablar de la muerte voluntaria sin juzgarla. Y nosotros nos preguntamos precisamente cómo hacer para hacer eso sin caer en esa morbosidad y en esa curiosidad que es enfermiza de los sobrevivientes del suicidio, como por llenar un vacío de sentido. Voy a leer, como para aterrizar un poquito el asunto del lenguaje, los oyentes me tendrán paciencia, voy a leer el primer párrafo de la novela, que creo que adelante, muestra muy bien esto que estamos diciendo del lenguaje. Dice así: un sábado del mes de agosto sales de tu casa vestido para jugar al tenis con tu mujer. A medio cruzar el jardín le dices que te olvidaste la raqueta adentro. Vuelves a buscarla, pero en vez de dirigirte al placar de la entrada donde suele estar, bajas al sótano. Tu mujer no se da cuenta, se queda afuera, es un lindo día y está disfrutando el sol. Unos segundos después siente la descarga de un arma de fuego. Entra corriendo a la casa, grita tu nombre, nota que la puerta de la escalera que da al sótano está abierta, baja y te encuentra. Te pegaste un tiro en la cabeza con el fusil que habías preparado cuidadosamente. Sobre la mesa dejaste una historieta abierta en una doble página. Por la conmoción, tu mujer se apoya en la mesa. El volumen se mueve y se cierra antes de que ella comprenda que ese era tu último mensaje. Y ya. Y ese es el primer párrafo. Y si uno se da cuenta, el lenguaje es muy, muy directo, muy limpio,
5: y
7: no da vueltas.
5: Hay un asunto interesante con el manejo de los tiempos, ¿no? Porque es un juego como entre el presente, el pretérito. Sí, como que quizás no hace tanto énfasis en el acto cometido en pasado.
7: Sí.
6: Sí, hay un asunto retomando también el filósofo que citamos en el artículo de Certo, que él dice que la escritura lo que hace es poner a los muertos en el presente. Uh-huh. Y nosotros nos preguntábamos justamente en Leve esa inscripción de esa muerte, de esa ausencia, ¿no? Pero lo que nos interesaba no solo era como indagar o escarbar en cómo el lenguaje operaba para narrar esa ausencia, sino también y de la mano, como retomando lo que estaba diciendo Santiago, esas preguntas que quedan en el sobreviviente, en el por qué y en el cómo, invitan casi inmediatamente a un proceso de duelo, ¿no? Uh-huh. Al tener que sanar. Uh-huh. Y nosotros proponemos que la escritura de suicidio, en la misma imposibilidad que nos permite ver de narrar una vida y por ende narrar la experiencia de la muerte voluntaria, como señala Santiago, creo que aquí también era una lo que leímos nosotros era una novela que desarticulaba todo proceso de duelo. No hay un interés por sanar, no hay un interés por procesar, no hay un interés por recuperar la culpa. Es más, hay un fragmento en que el papá está en el entierro y el narrador dice: tu papá hasta te robó la muerte porque aquí el único importante es él y su culpa, ¿no? Creo que es algo parecido, no lo estoy diciendo con la belleza ni la precisión como lo señala Leve. Entonces, a nosotros sí nos interesaba ver eso. Como no hay un proceso de duelo, se desactiva absolutamente el duelo y lo que queda suspendido, y que es uno de los de las partes del título, es el silencio, como una retórica también una posibilidad del lenguaje, ¿no? Quedarse suspendido en el silencio sin explicación, sin necesidad de caer en el cómo y en el por qué, devolver esos cómo y ese por qué.
5: En algún momento también se refieren como al psicoanálisis o a la parte clínica, que incluso se problematiza un poco, ¿no? Se habla de regímenes discursivos que lo han al suicidio configurado moral y clínicamente.
7: Sí, a eso creo que, volviendo a lo que decía Vanessa sobre el duelo y sobre la necesidad de sanar, estamos en una época en la que todos estamos más o menos todo el tiempo siendo patologizados y se nos insiste en que debemos estar mejor y que debemos mejorar, y que el duelo es un trabajo, esto es volviendo a Freud incluso, que si uno es una persona sana, uno pierde algo o alguien, y luego uno hace un trabajo de psicoanálisis, uh-huh. y eventualmente está bien otra vez, y es responsabilidad de uno, y si uno no lo hace correctamente, entonces uh-huh. pues es un enfermo. Y eso es una mirada que, de nuevo, nos parece a nosotros demasiado simple, y también moralizante. ¿Qué pasa si uno sencillamente no puede estar bien o no quiere estar bien? Uh-huh. Lo que hace Levé es desmarcarse de esa mirada clínica y decir, preguntarse por cómo se narra una muerte en la que uno no está constantemente exigiéndole a los sobrevivientes que estén bien, uh-huh. o exigiéndole al muerto que dé explicaciones. Sencillamente uno a veces no está bien, y no significa que esté dañado o esté enfermo, sencillamente.
5: O que no comprenda por qué no está bien, incluso.
7: Sí, sí. Y hay como una presión hasta como neoliberal por estar bien para poder volver a trabajar y ser productivo en el trabajo. Sí. Cuando pues la vida no es así, no es como que uno, en la explicación de Freud, uno se le muere a alguien, o uno pierde algo, y uno hace el trabajo del duelo, y uno luego invierte la energía amorosa que tenía invertida en ese alguien, luego lo invierte en otra cosa, pero pues así no funciona, o así no tiene que funcionar siempre. Y con la muerte voluntaria, con este vacío de significado tan violento que queda, es muy difícil reinvertir, como diría Freud, esa catexia en alguien más.
5: Hay una línea de estudios en la literatura sobre el suicidio.
7: Creo que el suicidio más bien es una línea de estudio en la filosofía. Es famosa la frase de Albert Camus, ¿no? Que abre el mito de Sísifo, esta gran obra precisamente sobre el suicidio, diciendo que el suicidio es la única pregunta filosófica que realmente importa. Todas las demás preguntas vienen después de esa. Entonces es una pregunta que existe desde siempre en la filosofía, y la literatura es, por supuesto, el espacio en el que la filosofía se hace sus preguntas en voz alta y se responde por medio de la escritura. Uh-huh. Entonces hay una larga tradición de...
5: Pregunto también es por si seleccionaron la obra de Levé con, digamos, como con qué criterios, más allá de, bueno, de lo que habla, o si hace parte de pronto, no sé si decirlo tradición, de pronto no, pero de pronto sí una línea literaria que aborda el tema.
6: Pues que la literatura es una pregunta por el mundo, entonces es imposible no abarcar la pregunta por la muerte voluntaria, como señalaba Santiago. Pero nosotros llegamos a Levé es porque nos empezamos a preguntar más sobre como esa primera persona que escribe, uh-huh. como ese espacio de enunciación del yo, que si es algo que está como... la palabra es horrible, pero en auge en términos de la uh-huh. teoría literaria. Ahorita esas preguntas por el yo, y Santiago y yo tenemos uh-huh. interrogantes sobre las limitaciones y las posibilidades que implica escribir desde el yo. Y por eso llegamos a Levé. Yo lo leí hace como 10 años y se lo pasé a Santiago, que también lee en italiano, y sabiendo que a Santiago le iba a gustar, y empezamos a pensar en esto del duelo, uh-huh. y pues escribimos el artículo. Pero sí, claro, hay una tradición, pero creo que tiene que ver más como con un asunto humano. O sea, la literatura uh-huh. la literatura se pregunta por lo humano, entonces es imposible no preguntarse por la muerte voluntaria.
5: A los oyentes que estén interesados en leer este artículo, se titula Esa luz negra pero intensa, duelo y retórica del silencio en Suicidio, de Edward Levé, publicado en la revista Estudios de Teoría Literaria y de Acceso Libre y Abierto. Ellos son Vanessa Solano y Santiago Parga, profesores del Departamento de Estudios de Lenguaje de la Universidad Javeriana. Muchas gracias por su compañía hoy en Bitácora.
6: Mil gracias.
7: Gracias a ti y gracias a los oyentes.
1: Y ahora en Bitácora, una muestra de la música de Javeriana Estéreo. Esto es Guabina Aguachiquera, del trío bogotano Los Pirañas. Ya regresamos.

0: A lo largo y ancho del país hay historias de mujeres que día a día trabajan por sus regiones y por el desarrollo social en general en nuestro país. Y con el propósito de visibilizar todo esto, hace casi 4 décadas que existe el premio Cafam a la mujer, que este año llega a su versión número 38. Por eso nos acompaña Marta Lucía Merchán, ella es la líder de este premio. Y le agradezco entonces que nos acompañe Marta para contarle los detalles a las personas de todo lo que hay que saber para sumarse a esta iniciativa. Y quisiera empezar hablando del lema de este año, Hechas con Valentía. ¿Quiénes son esas mujeres que están hechas de valentía y cómo saber si las que nos están escuchando son mujeres que pueden participar de esta convocatoria?
1: Claro que sí, buenas noches, Kiara. Agradezco mucho esta invitación y pues un saludo muy especial a toda la comunidad javeriana. Claro que sí, este año tenemos nuestro eslogan, mujeres hechas de valentía, mujeres que a pesar de la adversidad, a pesar de todas las situaciones y los sufrimientos que viven día a día en el país, hay mujeres que sacan todo ese poder para ayudar a todas las personas que más lo necesitan. Las mujeres Cafam ayudan a reconstruir el tejido social del país, así que este año no es la excepción y por eso nosotros queremos que estas mujeres hechas de valentía ayuden a cambiar esa cara negativa de nuestro país.
0: Estamos hablando de casi 4 décadas en esta labor, en este trabajo por parte de Cafam. Y yo quisiera preguntarle, Marta, entonces, ¿por qué es tan importante seguir contando lo que hacen las mujeres desde las regiones, entendiendo además que cada año hay que reinventarse de alguna forma?
1: Así es. Yo pensaba que era una tarea difícil encontrar esas mujeres que trabajan en obras eminentemente sociales, pero no. Cada día, cada año nos sorprende. Llevamos 38 años visibilizando a esas mujeres anónimas. Nosotros visibilizamos lo invisible. Y digamos que nosotros siempre nos preocupábamos, no va a haber mujeres, pero resulta que sí, cada año encontramos estas valientes mujeres que ayudan a mejorar la calidad de vida de los colombianos. Solo que no las conocemos. Existen realmente. Existen en todo el territorio nacional, en la Colombia profunda. Y es cuando nosotros llega el premio Cafam a la mujer para poder visibilizarlas, empoderarlas y apoyar su trabajo de manera anónima. Porque estas mujeres muchas veces no lo hacen por un reconocimiento o por un premio, lo hacen porque quieren ayudar a sus comunidades. Por eso es tan importante que el premio Cafam a la mujer le rinda un homenaje a cada una de ellas en todo el territorio nacional y agradecerles todo lo bueno que hacen en nuestro país.
0: Sí, ha mencionado usted algo muy importante y es que detrás de cada historia de esperanza de estas mujeres hay toda una comunidad que también se beneficia y que se visibiliza todo lo que desarrollan en estos territorios. Y hablando de territorios, de los departamentos, cuéntenos un poquito para quienes nos están escuchando y de pronto no están tan familiarizados con el premio, porque es cada año una mujer por departamento que es reconocida. ¿Cómo funciona esto?
1: Claro que sí, muy buena pregunta, Kiara. Nosotros tenemos los mejores aliados que son las cajas de compensación y clubes rotarios de todo el país. Es decir, que cada caja elige a su ganadora departamental. Cafam no tiene voz ni voto, simplemente nosotros recibimos todas esas historias y posteriormente hay un jurado nacional independiente de Cafam, conformado por 6 distinguidas personas de nuestro país, quienes eligen a la ganadora. Entonces, cada departamento va a elegir a su jurado regional y está abanderado por la caja de compensación o capítulo del Club Rotario. Ellos hacen todo el estudio previo, ellos las buscan, las eligen y ya ellos, días previos del cierre, que aprovecho y les cuento, el cierre de postulaciones es el 6 de noviembre, días previos ellos ya nos mandan a nosotros las ganadoras. Hemos tenido participantes de todo el país, hemos tenido el máximo número de participación anual ha sido de 31 departamentos. Este año esperamos tener los 32 departamentos participando y Bogotá como distrito capital.
0: el otro día estaba revisando la información que me compartieron, son más de 6,000 mujeres que han sido postuladas a lo largo de todos estos años, y eso sí que habla definitivamente de lo que usted comentaba, y es de las historias que tal vez no se conocen, pero que sí existen de mujeres trabajando en nuestro país a lo largo y ancho, como decía yo al inicio. ¿Qué deben saber esas mujeres que de pronto estén escuchándonos a esta hora y crean que sus historias merecen ser contadas? ¿Cómo participan? ¿Uno mismo se presenta ante la caja de compensación, o es la caja de compensación que al final evalúa diferentes procesos?
1: Bueno, primero que todo quiero hacer una precisión, y aquí no se aceptan autopostulaciones. Okay. Es decir, otra persona debe postular a esas candidatas. Tan pronto tengan esas postulaciones, que ya les voy a contar qué se necesita, deben enviar su trabajo a la Caja de Compensación Regional, y candidatas por Bogotá o Cundinamarca las pueden enviar a CAFAM directamente. ¿Cuáles son los tres requisitos? ¿Cuáles son los tres requisitos que se necesitan? Primero, que sean mujeres mayores de edad. Segundo, que sus obras sean eminentemente sociales. Y tercero, que sean obras que tengan un gran impacto en nuestra sociedad. Y básicamente, ¿qué se necesita para postular? Muy sencillo. Ustedes ingresan a la página premiomujer.cafam.com.co y ahí encontrarán todos los requisitos para postular a la candidata. Es muy sencillo, simplemente se diligencia un formulario, se adjunta la descripción de la obra de la candidata y tener material audiovisual como fotos y un video que describa esa obra. Solamente esos son los requisitos que se deben tener en cuenta para postular a una mujer CAFAM.
0: Claro, este proceso, como usted lo ha dicho, es liderado desde cada una de las cajas de compensación en las ciudades en general, para que la gente lo tenga en cuenta. ¿Este reconocimiento de la ganadora final cuándo se conocerá?
1: Entonces, ¿cuál es el proceso? Tenemos el cierre de postulaciones hasta el 6 de noviembre y tenemos un par de meses para que el jurado nacional estudie los trabajos, los verifique. De verdad que es un ejercicio bastante riguroso. Y vamos a tener ya la ganadora como mujer CAFAM y unas dos menciones de honor que otorgamos ese mismo día, unos días previos antes del Día Internacional de la Mujer, que es el 8 de marzo, y la ceremonia para CAFAM y para el premio CAFAM a la mujer va a ser el próximo 4 de marzo del 2027 en el Teatro CAFAM.
0: Una invitación entonces para seguir visibilizando, contando las historias de esperanza de las personas que están aportando al desarrollo de nuestro país.
1: Claro que sí, Kiara. No solamente una invitación para las cajas, sino para toda la comunidad javeriana. Si conocen a una mujer hecha de valentía, que trabaje por los niños, por los enfermos, por los desvalidos, por las víctimas del conflicto armado, por todos esos problemas que agobia a nuestro país, pueden postularla, simplemente ingresar a la página web y, dependiendo de dónde sea la obra de la candidata, lo pueden enviar a la caja de compensación respectiva. Pero nuestras redes sociales, nuestros correos están abiertos por si tienen dudas, inquietudes. Nosotros estaremos gustosos de brindarles toda esta información.
0: 6 de noviembre es el plazo para que usted lo tenga en cuenta. Todavía faltan algunas semanas, pero lo importante es no dejar para el final esta postulación. Gracias, Marta Lucía Merchán, es la líder del Premio CAFAM a la Mujer, por acompañarnos esos minutos en Bitácora contando estas buenas nuevas.
1: Gracias, Kiara, y buenas noches para todos.
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3: La Escuela de Alto Gobierno, la ESAP, tiene una línea de gestión pública en bienestar animal. Esta línea es liderada por Luisa Margarita Ramírez. Ella es la encargada de eso, ella es politóloga y parece que le gustan mucho los animales. Bienvenida, Luisa. ¿Cómo está? Bienvenida a Bitácora.
4: Muchísimas gracias. Los amo. Y desde donde esté, trabajo por ellos.
3: Me imagino, porque usted lleva muchos años trabajando. Pero cuénteme, ¿qué es lo que está pasando actualmente? ¿Cuál es la línea? ¿De qué se trata la propuesta de bienestar animal?
4: Bueno, como es bien sabido para todos los oyentes, el tema bienestar animal cada día está más posicionado. Ya ha ganado mucho terreno en el ámbito jurídico, en el ámbito comunitario, pero nos faltaba trabajar mucho más fuerte en lo que el Estado hace por los animales. Entonces, no solamente basta con que haya normas y con que haya una comunidad interesada, sino también que haya un Estado, digamos, que los atiende y que aplica las normas. Y eso es lo que estamos llamando gestión pública para el bienestar animal. Pensar cómo el Estado, digamos, concreta programas, proyectos y políticas para lograr materializar las normas y sobre todo cuidar y proteger a los animales de todas las especies. Eso es la gestión.
3: A mí me parece que eso suena bonito, pero la pregunta del millón es cómo lograrlo, porque es que los animales, la verdad, son maltratados. Yo sé que hay unos muy consentidos que son los perritos de señoras que los consienten mucho y todo, pero en general los animales les cuesta trabajo, ¿no?
4: Te voy a poner un ejemplo muy, muy concreto. Yo hacía parte de la bancada animalista del Consejo de Bogotá. Entre 2002 y 2015 salieron muchos acuerdos, que urgencias veterinarias, que crear los consejos de bienestar animal y demás. Y salí en 2015 y dije, bueno, ¿y quién va a implementar todas estas normas? Y justo en ese momento se empezó a pensar en Bogotá de, bueno, se requiere una institucionalidad. Y fue cuando se creó no solamente el Instituto Distrital de Bienestar Animal, sino también todos los proyectos locales de PIVA, que se llaman así, que empezó con la alcaldía en la localidad de Bosa, en donde, digamos, logramos a través del plan de desarrollo decir, bueno, hay que crear un programa. Ese programa tiene un espacio presupuestal. Ese programa desarrolla urgencias veterinarias, hace esterilizaciones, hace campañas educativas, promueve la adopción y además comienza a fortalecer el tema de la lucha contra el maltrato. Entonces tenemos que contratar un veterinario y tenemos que contratar un abogado. Es decir, es pensar cómo, digamos, aplica uno la norma, qué equipo conforma, eso cuántos recursos requiere, qué protocolos se implementan y comienzas a actuar. Entonces lo incluyes en tu plan de desarrollo, lo vuelves un proyecto de inversión, contratas equipo, contratas un operador y sales a territorio. No es fácil, no es fácil y obviamente cuando hablamos de animales hablamos de muchos tipos de animales y cada tipo de animal requiere una acción diferenciada. Pero digamos que lo que hemos venido avanzando en la última década es pensando cómo, digamos, lo concreta uno en la gestión pública, cómo uno le pone plática y le pone equipos y le pone acciones. Y eso es lo que es gestión pública en bienestar animal. Arrancó Bogotá, Medellín, Cali, las principales ciudades capitales, pero también han venido consolidándose en los municipios y en algunos departamentos, como el de Cundinamarca, que creó su Instituto Departamental en Protección y Bienestar Animal, quien viene acompañando a los municipios para que lo implementen. Entonces, en el ejemplo que colocas de maltrato animal, por ejemplo, en Cundinamarca se logró que los 116 municipios, cada municipio emitiera un acuerdo municipal para institucionalizar la ruta contra el maltrato animal, de tal manera que todos tienen protocolos compartidos, el inspector de policía, digamos, utiliza ese protocolo, la policía tiene unas reglas del juego claras para actuar y eso ha permitido que se hayan incrementado los operativos y las acciones de lucha contra el maltrato. Por supuesto, falta un montón, pero yo creo que arrancó, el país arrancó y pues bueno, estamos en esa senda.
3: Bueno, pero venga, que usted me dijo por allá hace un ratico una cosa muy importante, es que hay diferentes clases de animales. Y aquí me voy a referir rápidamente a las palomas y a los ratones. A los ratones
4: Maravilloso.
3: uno le pone cada rato raticida porque no los quiere ni ver, entonces, y además se lo venden en la tienda, eso quiere decir que es aceptado social y públicamente. Y las palomas también a veces no sabe uno qué hacer porque la verdad, transmiten infecciones, es decir, generan un problema importante y también son animales. ¿Qué hacemos con ese tipo de animales? No, ya no me estoy refiriendo a los perros y a los gaticos de casa, me estoy refiriendo a estos.
4: Sí. De acuerdo, eso lo llamamos para un poco hacer pedagogía, lo llamamos sinantrópicos. Significa que se han acoplado muy bien a la vida con el humano y además su supervivencia, digamos, depende en gran medida de esa relación que tiene con nosotros. Desafortunadamente, en el tema de los ratones, ya fueron declarados como plaga y por lo tanto, por esas razones que ustedes ven que los raticidas, y pues, digamos, esa es la medida de control poblacional de las ratas, una medida que para quienes trabajamos en el tema de bienestar animal, pues es una medida que no tiene estándares éticos, pero responde a un enfoque de salud pública. Pero en el tema de las palomas, que afortunadamente aún no han sido tratadas como plaga, digamos que se han venido, hay como dos imaginarios. Entonces, las que las consideran, digamos, como las ratas voladoras, que es un imaginario, digamos, negativo, porque realmente cuando uno revisa la historia de las palomas, no solamente representan la paz, sino que además tuvieron una labor muy importante pasada, y de hecho fueron introducidas y traídas a Colombia, digamos, por pues con diferentes usos, sobre todo, digamos, como paloma mensajera. Bogotá tiene una experiencia de un protocolo de atención con el enfoque de un solo bienestar, porque realmente se ha venido descubriendo e investigando que es posible hacer un control ético en el tema de la paloma, y ya existe estandarizado una intervención que consiste en una esterilización a bajo costo, no invasiva, digamos, en zonas de alta concentración, pero además brigadas de atención para reducir su carga viral, y también pues intervenciones culturales y educativas a la comunidad, pues para que no le den, digamos, comida que no es apropiada y que realmente las termina maltratando más, como lo que sucede en la Plaza Bolívar con el maíz. Entonces, sí, ahí
3: la tiene clara.
4: Es un tema de mucho debate.
3: Ahí está clara. Cuénteme el otro problema grande que tiene en Colombia con animales, y son los hipopótamos. ¿Ustedes qué tienen que ver con este problemón que miramos en Bitácora cada rato?
4: Sí, de acuerdo. Digamos, son especies invasivas, introducidas, que requieren efectivamente una intervención, digamos, a través de un protocolo que en 2023 lo anunció el Ministerio de Ambiente en un debate de control político que se hizo en el Congreso, que incluía tres líneas de acción, que incluye el tema de traslocación, o sea, reubicación de un grupo de los hipopótamos, un tema de esterilización y un tema, digamos, de resguardo un porcentaje esa manada. Sin embargo, realmente la autoridad ambiental consideramos, o en lo particular y con el seguimiento que le he hecho al tema, digamos, le ha faltado acción, y sobre todo le ha faltado decisión para actuar con ese protocolo que tiene esas tres perspectivas, que incluye también pues la eutanasia, una eutanasia, digamos, ética. Pero definitivamente, digamos, que el tema de los hipopótamos es una evidencia, digamos, de la inacción estatal en un problema que inició con

0: que realmente controlen todos estos procesos?
1: Ya empezamos en el año 2026, hicimos un piloto para acompañar a 4 departamentos en la formulación de política departamental de bienestar animal. Estamos haciendo mucha pedagogía y acompañamiento en los departamentos y en algunos municipios para generar capacidades institucionales en las gobernaciones. Particularmente lo hicimos en Putumayo, fue bien interesante. Lo estamos haciendo en la alcaldía de Quibdó. Y en la alcaldía, en la gobernación de Nariño, definiendo con el equipo de la Secretaría de Ambiente la ruta departamental contra el maltrato animal. Y en un municipio, también en San Andrés estuvimos acompañando en la etapa final, digamos, como de revisión y de acuerdos, digamos, con la comunidad para la formulación de la política de bienestar animal del San Andrés y Providencia y de todo el archipiélago. Entonces, sí, como ESAP, no solamente queremos hacerlo, sino ya lo hemos venido haciendo. Y una manera de celebrar esta semana del bienestar animal y sobre todo el Día Mundial de los Animales es contarle al país que, digamos, se puede fortalecer la gestión pública en bienestar animal a través de rutinas, protocolos, procedimientos, en donde todos los funcionarios y servidores públicos cada vez comprendamos más, digamos, esto, cómo se hace, cómo aplico la norma y cómo logro realmente llevar servicios y bienes y servicios a los animales y a las comunidades que los protegen. Entonces, sí, sí se puede, es el mensaje.
0: Estimada Luisa Margarita Ramírez, la tiene clara, me gusta, me parece que por ahí va. Vamos, y desde Bitácora vamos a hacerle un seguimiento a este proceso porque ya llevamos varios años detrás de los animales, pero es muy importante lo que están haciendo. Muchas gracias, muchos éxitos y acá a la orden desde Javeriana Estéreo.
1: Tan bonito, gracias a Bitácora de Javeriana Estéreo. Un gran, gran abrazo.
2: Y a esta hora les cuento algunas alternativas, planes, actividades que se van a cumplir por estos días en la capital para que usted lo tenga en cuenta. Este jueves, mañana 8 de octubre, empezamos en la Biblioteca Virgilio Barco, porque allí va a ser precisamente la inauguración de El Gran Humedal, una biografía imaginada de Rock al Parque. Esta es una exposición del colectivo artístico Relámpago que está basada en una investigación de Humberto Pérez y Luis Daniel Vega. La muestra recorre 30 años de historias, de música, de lugares, de objetos y de protagonistas de Rock al Parque desde sus inicios en 1995 hasta convertirse hoy en día en parte de la memoria afectiva de la capital. La inauguración, como le digo, va a ser mañana a las 4:30 de la tarde en la sala de exposiciones de la biblioteca y la entrada es libre. También este jueves, pero a las 8 de la noche, el Teatro Jorge Eliécer Gaitán presenta Diario de Manifestaciones Sociales. Es una creación de Humberto Giangrandi y de Exxon Belandia en el marco del Festival No Convencional Bogotá. La obra parte de un archivo fotográfico inédito que Giangrandi construyó durante cerca de 4 décadas con imágenes de las manifestaciones en nuestro país. Estas fotografías serán transformadas en una construcción cinematográfica que busca dialogar en vivo con la música de Edson Belandia y un amplio ensamble de músicos. La entrada, para que lo tengan en cuenta, es con boletería. Y para cerrar también este jueves, pero a las 7 de la noche, la Sala Fanny Mickey del Centro Nacional de las Artes va a presentar La Mujer del Espejo. Esa es una creación escénica de danza que nace del Laboratorio de Investigación Creación Miremos como Delia Miraba. Son 10 mujeres afrodescendientes que exploran el cuerpo como territorio, tomando el curso de un río como metáfora de la creación. Al finalizar, va a haber un conversatorio con el público para compartir preguntas, experiencias y también aprender en torno a este proceso. La entrada es libre, pero requiere inscripción previa que puede hacer directamente en la página del Delia. Y así llegamos al final de esta emisión de Bitácora. 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

está escrito que al otro lado de este dolor habrá una renovación, belleza en lugar de cenizas, gozo en lugar de luto, alabanza en lugar de pesadumbre. Todo en mi espíritu sabe que esto es verdad. Lo siento en lo profundo de mi alma, que mis pies se posarán en tierra firme, sin saber cómo ni cuándo, pero me siento fuerte. Un poder inquebrantable habita en mí, presionando, pero no aplastado. Me siento fuerte. Ese es el texto denominado Parte 1, con el que inicia el álbum Here Because of Hope, la más reciente producción de Ezra Collective, presentada al público el 11 de septiembre de 2006. Un trabajo que habla de la genealogía, la diáspora y el ritual sonoro que subyace en el jazz británico contemporáneo. Al inicio escuchamos Blow Your Trumpet, este trabajo, el cuarto álbum de una de las agrupaciones más representativas de la actualidad del jazz londinense, y que presentamos como parte del ciclo Rituales Sonoros, en el que presentaremos algunas producciones de 2026 relacionadas con la tradición, la diáspora y creencias místicas que sirven de fuente para la producción reciente del jazz. Ezra Collective se ha ganado un lugar de privilegio entre las nuevas audiencias del jazz debido a que recupera la idiosincrasia original de una música que, además del lenguaje de improvisación, tenía una función festiva y de baile. No obstante, este éxito entre el público llevó a la reflexión tras un incidente trágico para algunos de sus fundadores. El 30 de abril de 2024, Marcus Aurelio Audini Monzo sufrió un brote psicótico, estrelló una camioneta y comenzó una violenta agresión de 20 minutos por la calle, armado con una espada samurái de 60 centímetros. Durante el incidente, el atacante hirió gravemente a 6 personas, incluidos 2 agentes de policía y paramédicos que intentaban socorrer a un adolescente de 14 años, Daniel Anjorin, quien caminaba hacia su escuela en el barrio de Hainaut y que estaba vinculado al grupo juvenil Jubilee Youth, el ministerio juvenil de la Jubilee Church, una célebre iglesia de una comunidad religiosa ubicada en Ilford, al este de Londres, donde trabajan y a la que asisten los hermanos Femi y TJ Coleoso, fundadores de esta banda Ezra Collective, revelando una contradicción concreta y casi existencial. ¿Cómo producir alegría cuando quien toca está atravesando dolor? Sweet Echo y Only Love es la música con la que seguimos. Mi nombre es Antonio Cruz. Bienvenidos a Jazz Vanguardia.

Someday fue la música que nos antecedió y que figura en la primera parte dedicada a África en el álbum más reciente de Ezra Collective titulado Here Because of Hope, un trabajo que surge de intentar resolver una paradoja que observó Femi Coleoso en músicas negras en diferentes geografías y épocas. Cómo esta música se toma por el público como una especie de proveedor público de alegría. De ellos espera danza y celebración mientras dentro del grupo ocurrían pérdidas personales y experiencias dolorosas. El afrobeat nacido en situaciones de violencia política, el calipso y el reggae atravesados por colonialismo, esclavitud y desplazamiento, el grime surgido en zonas británicas golpeadas por desigualdad económica y también por violencia. El resultado sonoro, sin embargo, con frecuencia conduce al baile. La respuesta es esperanza. Las músicas negras anticipan el lugar al que se espera llegar. Es un procedimiento temporal. Nace en el presente doloroso, pero organiza ritmo, repetición y danza como si el futuro deseado pudiera ser provisionalmente experimentado en el cuerpo presente. Seguimos con Birdie Sings y The Last Stand, pertenecientes a la segunda parte del álbum Here Because of Hope, dedicada al Caribe.

Estamos en Jazz Vanguardia escuchando la primera parte del ciclo Rituales Sonoros con la música del álbum Here Because of Hope de Ezra Collective, del que presentamos Well Organized de Lila y Ke en la voz y El Corazón, piezas incluidas en la segunda parte del trabajo enfocado en la diáspora del Caribe. Recuerden comentar sobre este espacio, lo pueden hacer a través del correo electrónico vanguardiajazz@gmail.com y que también estamos en la red social X, donde nos encuentran como Jazz Vanguardia. Ahí pueden seguirnos, enterarse de la música, comentar también allí y también hacer sus sugerencias sobre este espacio. Vamos a continuar con All I Need, donde está la participación de Leona Lewis y Jubilee Feeling, que integran la tercera parte del álbum dedicada a la diáspora afro en Londres.

Black Flag fue la música que nos antecedió, perteneciente al álbum Here Because of Hope, una obra de Ezra Collective dividida en tres partes. La primera, el origen y la raíz en África Occidental, que resalta la conexión con la tierra ancestral y la semilla de la identidad, es el punto de partida antes que cualquier dolor. Existía una base inquebrantable de fe y herencia cultural. La parte 2, la transmutación en el exilio, específicamente ocurre en el Caribe, donde el dolor del desplazamiento forzado y los traumas de la esclavitud son convertidos en resistencia creativa a través de la música por parte de los ancestros como acto desafiante de supervivencia. Y la parte 3, la cosecha contemporánea en el Reino Unido, donde la identidad híbrida y la esperanza son un legado vivo que conecta las luchas y la música del pasado con la realidad de las nuevas generaciones en la diáspora. Los jóvenes de hoy son el fruto de esa resistencia ancestral. Celebrar, bailar y hacer jazz contemporáneo es la prueba máxima de que la esperanza venció al dolor histórico, según las palabras de Femi Coleoso de Ezra Collective. Los vamos a dejar con la pieza titulada Most High. Estuvimos con ustedes, Andrés Felipe Mendoza, en la ingeniería de sonido. Mi nombre es Antonio Cruz. Jazz Vanguardia regresa en una semana con otro capítulo dedicado a los rituales sonoros en el jazz contemporáneo. Hasta entonces.

0: Bálsamos para el Espíritu.
1: Hoy celebramos la fiesta de Nuestra Señora del Rosario, advocación que nos invita a situarnos afectuosamente al lado de María para contemplar y meditar la vida de Cristo con una mirada acogedora y fiel. En profunda consonancia con el misterio de la oración, el Evangelio propuesto para hoy focaliza su atención en la oración más íntima de la vida cristiana, que presenta de manera directa y en una fórmula sencilla una especie de manual de principios que orienta la dinámica cotidiana de aquello que en pensamiento, palabra y obra se dispone a dejarse habitar por Dios. El Padre Nuestro parte de la conciencia de que Dios sabe lo que necesitamos desde la invocación misma en que le llamamos Padre, y lo hacemos además en comunión con nuestros hermanos. En nombre de esta filiación eucarística, nos disponemos, humildes y agradecidos, para recibir su gracia y aprender de su sabiduría.

0: Cuando expresamos el anhelo de la llegada de su reino, estamos descalzándonos los pies desde una convicción renovada ante su acción justa, su misericordia, que se encarna en la petición por nuestras necesidades espirituales y temporales, y su gracia, expresada en el perdón ante nuestras faltas y el compromiso de adoptarlo ante quienes nos han ofendido. Finalmente, pedimos su acción amorosa para permanecer fieles a su voluntad, reflejándola en nuestras vidas que se reconocen frágiles y llamadas a edificar en su nombre. Como aquel discípulo que se pone delante del Maestro para solicitar su guía, dejemos que la actitud inquieta por fortalecer la comunicación con Dios siga animando la humildad del corazón y hagamos de la oración una escuela siempre abierta que deje resonar el legado de todas las generaciones que comulgan en una misma fe, expresada en la profunda sencillez de este Padre nuestro que nos une a la Iglesia Universal. Compartió esta reflexión María Consuelo Escobar Hernández desde el Centro Pastoral San Francisco Javier de la Pontificia Universidad Javeriana.
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¿Qué tal, amigos? Los saludamos como siempre aquí en Javerian Estéreo con buena música para Colombia. Dábamos inicio a nuestro programa de hoy con la soprano Carmiña Gallo, que en esta oportunidad nos interpretaba Me llevarás en ti, pasillo de Jorge Villamil. Tendremos ahora a María Mónica Mondragón con un torbellino titulado El Guayatuno, tema de Efraín Medina Mora. Luego Marlin González nos va a interpretar el bambuco Canta Bandola. André Luengas en la programación, Jenner Bedoya en la presentación. Les damos la bienvenida.

Era el dueto Carmen y Milva que nos acompañaba en esta mañana con el bambuco El Indio y la Cholita. Avanzamos con más de nuestra música colombiana. Llega el cuarteto colombiano que nos va a presentar Embrujo. Este es un pasillo. Seguido el cuarteto colombiano nos va a presentar Encantado de Verte, una danza del maestro Pedro Morales Pino.

teníamos al cuarteto instrumental Becao, que nos interpretaba el tema Contrapuntísimo de Jaime Romero. Avanzamos en esta mañana de Música para Colombia. Usted nos escucha en los 91.9 del FM en Bogotá, Javeriana Estéreo, con el cuarteto médico colombiano que nos va a interpretar No Podrás Olvidarte. Después el dueto Tierra Viva nos presenta Ibagué, Tierra Bendita.

Los Comuneros era el dueto encargado de interpretar el vals Señora de las Nieves. Continuamos nuestro programa dedicado a la música colombiana con la Escuela de Música de Chicoral y el tema Tiplecito de mi vida de Alejandro Wills. Luego tendremos una obra que sirvió para amenizar los tiempos independentistas. Hablamos de La Vencedora. En esta oportunidad, en versión de la banda de la Escuela de Música de Tunja.

Teníamos a Juan David Gutiérrez, flautista quindiano, que nos interpretaba con gran calidad técnica una versión de Los Doce, un bambuco de Álvaro Romero. Viene ahora la Orquesta Filarmónica de Bogotá con la interpretación del Galerón Llanero, otra de las composiciones de Alejandro Wills. Luego Jorge Ariza nos trae el pasillo Chaflán de Adolfo Mejía.

Finalizamos nuestro programa de hoy con música de nuestras costas colombianas. Llega Pacho Galán, Lucho Bermúdez. Nos van a interpretar Baila Morena y Coquito. Los acompañamos Andrés Luengas en la programación, Jenner Bedoya en la presentación. ¡Feliz día!

6 de la mañana y un minuto. Muy buenos días. Bienvenidos a la primera emisión de Primera Página de este jueves 8 de octubre. Yo soy Laura Gabriel Madero y estos son nuestros titulares. El Pentágono ordena preparativos para reanudar combates contra Irán. Y los tránsitos por el estrecho de Hormuz cayeron al nivel más bajo en 2 meses. Samsung pronosticó el mayor beneficio de su historia para un tercer trimestre. Francia es de nuevo el epicentro de inteligencia artificial, venta masiva de bonos. Los futuros de Wall Street bajan a la espera del informe de empleo de Estados Unidos. Amplified Digital pone de relieve el elevado costo de financiar la inteligencia artificial. Y una oleada de operaciones financieras con deuda busca pagar chips de inteligencia artificial. El gobierno colombiano expidió medidas de austeridad por las afugias fiscales. El Pentágono ordenó al mando central de Estados Unidos que finalice los preparativos para una posible reanudación de operaciones de combate a gran escala contra Irán, según informó Axios a última hora del miércoles, citando a funcionarios estadounidenses. La directiva no fijó una fecha para posibles ataques y el presidente Donald Trump aún no ha tomado una decisión definitiva, según señaló Axios. Funcionarios estadounidenses israelíes indicaron que una nueva acción militar podría producirse antes de las elecciones de mitad de mandato de Estados Unidos, aunque se consideraba poco probable. No obstante, las probabilidades aumentarían significativamente después de dichos comicios, según el informe. Cualquier nueva campaña probablemente implicaría ataques masivos por parte de Estados Unidos e Israel contra objetivos energéticos de infraestructura y nucleares de Irán, afirmó Axios. Trump y el primer ministro israelí Benjamin Netanyahu conversaron el miércoles, su segunda llamada en pocos días, mientras la cúpula de seguridad de Israel también abordaba la cuestión de Irán. Las negociaciones mediadas por Qatar han avanzado poco, ya que Teherán aún no ha respondido a una contrapropuesta estadounidense que busca concesiones en materia nuclear. Irán afirmó en la plataforma de redes sociales X que las bajas estadounidenses eran muchos mayores de lo reconocido, alegado que 81 aeronaves de Estados Unidos habían sido derribadas, frente a las 42 citadas por el Servicio de Investigación del Congreso en mayo. No aportó ninguna prueba. Los tránsitos por el estrecho de Hormuz cayeron a su nivel más bajo en 2 meses, según Kapler, con 7 buques el martes y 10 el miércoles, frente a más de 20 el domingo y el lunes. Los flujos de crudo se situaron en al menos 10,1 millones de barriles diarios, el 74% de los niveles anteriores a la guerra. Se informó que un petrolero fue alcanzado por proyectiles frente a las costas de Qatar el miércoles. El comandante político adjunto de la Marina del CGRI de Irán, Ali Mohammadi, declaró a Fars, abro comillas, el mercado también entiende que están mintiendo, cierro comillas. Un funcionario de la Casa Blanca dijo a Al Jazeera que el estrecho estaba abierto con decenas de millones de barriles de petróleo escoltados diariamente, en contradicción con los datos de Capri. El presidente de Estados Unidos, Donald Trump, declaró en un mitin en San Antonio, Texas, que el acuerdo no es realmente algo que quiera hacer. NBC informó de conversaciones indirectas en Nueva York con Washington, rechazando una propuesta iraní para reabrir el estrecho a cambio de un alivio de las sanciones. The Atlantic señaló que Trump buscaba opciones de ataque antes de las elecciones de mitad de mandato del 3 de noviembre. Samsung Electronics pronosticó el jueves el mayor beneficio de su historia para un tercer trimestre, impulsado por una fuerte demanda de chips de memoria derivado de la inteligencia artificial, aunque la cifra quedó ligeramente por debajo del extremo superior de las expectativas del mercado. El mayor fabricante de chips de memoria del mundo anunció un beneficio operativo preliminar de unos 80.100 millones de dólares para el trimestre finalizado el 30 de septiembre. Esta cifra supone casi 10 veces el beneficio de 12,2 billones de wones registrados un año antes, pero quedó ligeramente por debajo de las previsiones, que apuntaban a 108,67 billones de wones. Las ventas

0: del tercer trimestre se duplicaron con creces, pasando de 86,06 billones de wones hace un año a 195 billones de wones, según informó Samsung en un comunicado de prensa. La compañía encadenó así su cuarto trimestre consecutivo de beneficios récord. Y en más noticias, Francia se situó de nuevo en el epicentro de una venta masiva en el mercado mundial de bonos y el riesgo fiscal francés es el principal catalizador de la debilidad del euro este jueves. Impulsados por la preocupación sobre la salud fiscal de Francia y por un nuevo repunte de los precios del petróleo, los rendimientos de los bonos han subido de forma generalizada en todo el mundo, ejerciendo presión sobre los activos de riesgo. Los inversores que venden bonos franceses podrían mover fondos fuera de la eurozona en lugar de rotar hacia otros activos denominados en euros, lo que generaría salidas de capital adicionales que presionarían aún más a la divisa común. En el Reino Unido, el rendimiento del bono de referencia a 10 años alcanzó su nivel más alto desde 2007, mientras que los rendimientos de los bonos italianos a 10 años también experimentaron alzas. En las últimas 24 horas quedó claro que el riesgo de contagio en Europa volvía a estar sobre la mesa, ya que se produjo una marcada ampliación de los diferenciales de varios países. Esto marcó un cambio de tendencia respecto a los días anteriores, dado que la tensión en los mercados financieros se había ido relajando. Por lo general, desde el viernes pasado, escribieron los analistas de The Deutsche Bank. Si bien una sólida subasta de bonos del Tesoro a 10 años ayudó a estabilizar en gran medida el mercado de deuda estadounidense, el rendimiento de los bonos a 30 años de mayor plazo se disparó hasta alcanzar un máximo no visto en más de dos décadas. Esta mañana el rendimiento a 10 años se situaba en el 5,327%. Los futuros vinculados a los principales índices bursátiles de Estados Unidos apuntan a la baja, mientras los inversores siguen de cerca los elevados rendimientos de los bonos y el aumento de los precios del petróleo. Además, las actas de la reunión de septiembre de la Reserva Federal sugieren que no hay prisa por volver a subir los tipos de interés este mes. Los futuros de las bolsas estadounidenses registraron ligeros descensos este jueves. El contrato de futuros del Dow había caído 262 puntos o un 0,5%. Los futuros del Standard & Poor's 500 habían bajado 23 puntos o un 0,3%. Y los futuros del Nasdaq 100 habían retrocedido 154 puntos o un 0,5%. Los principales índices de Wall Street retrocedieron en la sesión del miércoles. El diferencial de rendimiento exigido por los operadores para mantener bonos franceses a 10 años frente a sus homólogos alemanes iba camino de registrar su mayor aumento desde la pandemia de COVID-19 en 2020. A pesar de los enormes desembolsos necesarios para mantener y ampliar las capacidades de la inteligencia artificial, el gran entusiasmo en torno a esta tecnología no muestra signos de remitir. Un ejemplo es Applied Digital, empresa que opera centros de datos equipados con chips de inteligencia artificial de última generación. Sus ingresos del primer trimestre fiscal se dispararon un 322% interanual hasta alcanzar los 342 millones de dólares, superando con creces las estimaciones de Wall Street. Asimismo, el beneficio operativo ajustado de 64,4 millones de dólares también superó las expectativas. Sin embargo, a pesar del fuerte volumen de ventas, la empresa advirtió que la compra de propiedades y equipos, un indicador de los gastos de capital, se había disparado un 730% respecto al año anterior, situándose en 2.074 millones de dólares. Esta cifra eclipsó el flujo de caja de 64 millones de dólares de Applied Digital. Estos resultados ejemplifican los extremos del sector de la inteligencia artificial, un rápido crecimiento de los ingresos frente a unas enormes necesidades de capital, según señalaron los analistas de Vital Knowledge. Las acciones de Applied Digital cotizaban al alza en las operaciones fuera de horario. Añadiendo incertidumbre a las perspectivas de los mercados de renta fija, es probable que una avalancha de posibles operaciones de deuda vinculadas a la inteligencia artificial mantenga elevados los rendimientos de los bonos del Tesoro. Según se informa, se está trabajando en diversos acuerdos de financiación en todo el sector de la inteligencia artificial a medida que las empresas buscan los fondos necesarios para continuar con el rápido despliegue de la infraestructura que sustenta esta tecnología emergente. Broadcom está gestionando la obtención de más de 50 mil millones de dólares en financiación para el chip de inteligencia artificial personalizado de OpenAI, creadora de ChatGPT, un proyecto que ambas empresas desarrollan conjuntamente. El gigante de la nube Oracle mantiene conversaciones con Apollo y Goldman Sachs para una compra masiva de chips. SpaceX, la compañía de Elon Musk, negocia con prestamistas la obtención de 40 mil millones de dólares en financiación para adquirir procesadores de NVIDIA. El Departamento Administrativo de la Presidencia de Colombia impartió nuevas directrices de austeridad del gasto para las entidades que reciben recursos del Presupuesto General de la Nación, con énfasis en las comisiones de servicios al exterior y el uso de recursos públicos para publicidad estatal. A través de la circular número 06, la Secretaría General de la Presidencia establece que en materia de viajes al exterior, las entidades deberán dar prelación a los encuentros virtuales y no presenciales, mientras que los desplazamientos físicos de servidores públicos deberán ser mínimos y estar plenamente justificados, indicando el rol que cumplirán y su relación directa con las funciones. La Presidencia también reiteró que los viajes aéreos nacionales e internacionales de los servidores públicos deberán realizarse en la condición tarifaria más económica, salvo los casos debidamente justificados. Además, los valores correspondientes a pasajes o viáticos que no sean utilizados deberán ser reembolsados inmediatamente al órgano público. En cuanto a la publicidad estatal, la circular prohíbe destinar recursos públicos a publicidad que tenga como objetivo autopromocionar, enaltecer o denigrar la imagen de funcionarios del gobierno nacional mediante la promoción de sus cuentas personales en redes sociales o de partidos y movimientos políticos. Y con esta información me despido, Kiara, siendo las 6:12 de la mañana, pero continúe usted con más información en Primera Página Radio.
1: Laura, muy buenos días. Gracias por la información. Son las 6:12. Un saludo muy especial y bienvenidos a todas las personas que a esta hora están conectadas con la información de Primera Página Radio, este espacio informativo y de análisis económico en el que trabajan conjuntamente Javeriana Estéreo y la agencia de noticias Primera Página. 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Iniciamos este segmento internacional hablando de las actas de la reunión de política monetaria de septiembre de la Reserva Federal, que parecen confirmar algunas de las sospechas frente a lo que pasaría con los responsables de la entidad, que no tienen prisa, por lo menos eso es lo que se vislumbra, por volver a subir los tipos de interés este mes. El informe de la reunión en el que las responsables de política monetaria elevaron los tipos por primera vez desde 2023 en un intento para poder contener la inflación, lo que reveló es que los participantes subrayaron que abordaban cada reunión con una mentalidad abierta y que las decisiones en futuras reuniones dependerían de la información que se va a ir recibiendo poco a poco. Aún así, la mayoría de los responsables de fijar los tipos de interés en el Banco Central de los Estados Unidos consideró que otra subida de la tasa clave de los fondos federales sería probablemente apropiada para finales de este 2026, así que el tema no está totalmente descartado. Eso sumado a que los recientes comentarios de tono un poco acomodaticio de algunos responsables indicó que la Reserva Federal podría optar por mantener los tipos de interés sin cambios en la reunión del 27 y 28 de octubre, pero dejará entonces la puerta abierta posiblemente a una subida en su última reunión, que va a ser en septiembre. Según la herramienta de FedWatch, existe una probabilidad en estos momentos del 78% de que la Reserva Federal mantenga inalteradas las tasas este mes, y también existe una probabilidad cercana del 67% de que haya un aumento en el mes de diciembre. Así se comporta entonces este arranque para contarles lo que ha sido o cómo están siendo las reacciones a propósito de estas actas de la reunión de política monetaria de la Reserva Federal. Saludo a esa hora quien me acompaña desde los estudios de Javeriana Estéreo. Está con nosotros Nuestro analista que nos acompaña a esta hora, Diego Palencia. Él es el vicepresidente de Investigaciones y Estrategia de Solidus Capital, banca de inversión, y también está conectado a esta hora Edgar Álvarez, el gerente de Estrategia y Prospectiva Económica de Coasmedas. Bienvenidos a los dos, un saludo muy especial. Don Diego, empecemos entonces. ¿Cómo ve usted estas actas que se dieron a conocer de política monetaria de la Reserva Federal, que yo creo que deja muy claro lo que ya el mercado estaba viendo, y es que en octubre vamos a dejar quietica la cosa, pero en diciembre, esperando a ver cómo termina este trimestre, puede haber una movida diferente?
2: Kiara, buenos días a toda la mesa de trabajo y a todos los oyentes. Pues se cumple el mandato del nuevo presidente de la Reserva Federal, el señor Kevin Warts, que había advertido que iban a cambiar la manera en la cual iban a comunicar los procesos de subir y bajar las tasas de interés, que iban a dejar que ese forward guidance que antes se utilizaba como metodología de comunicación pasara a segundo plano, y que ellos iban a tener mayores planes de acción de tesorería directa en el proceso de comunicar realmente sus expectativas de inflación. Y precisamente este proceso que se está viviendo actualmente en la identificación de cuáles son las posibles expectativas de ese canal de tasas de interés de la Fed, pues vemos que cada vez son la curva de rendimiento, la tasa a la cual los bonos se están gestionando, la que nos están mostrando la realidad de lo que viene. Y esto es, no lo veíamos desde más o menos el 2020, que tuvimos los procesos de pandemia, en donde también de una manera directa el señor Powell decía: miren, aquí el mercado es el que habla. O cuando vemos a las minutas del Banco de la República de Colombia, y es la frase que siempre repiten: de acuerdo a los nuevos datos estaremos tomando las decisiones. Y ese proceso es un proceso que tenemos que irnos acostumbrando, porque definitivamente lo que nos demuestra es que todos los codirectores, todos los miembros de la Junta de la FED están de acuerdo en que la inflación es persistente, y si hay una inflación persistente, definitivamente es necesario controlarla. Y si es necesario controlarla, pues qué mejor que las operaciones de tesorería de compra y venta de bonos. Infortunadamente, lo que sí se está notando es que hay mayor volatilidad de esos bonos. Ya estamos viendo que los de 10 años tocan y suben y bajan y vuelven a caer. Y entonces toda esta dinámica que está cambiando en Medio Oriente respecto a Irán no ha sido posible. Llevamos tres semanas en las cuales ya vamos a acabar y ya vamos a firmar. Y no. Y ya esta semana se están alistando nuevamente para iniciar operaciones que va a crear un mayor gasto público, y es un gasto público que no estaba previsto, y es un gasto público que tiene que tener autorización del Senado. Y ya sabemos que estamos en plenas elecciones, ya pasó esta primera vuelta en Brasil, que todo el mundo estaba expectante. Ahora se vienen las elecciones de término en noviembre, y precisamente por eso
1: de Estados Unidos, que
2: de Estados Unidos, y precisamente por eso el señor Warms dice: pues noviembre, octubre y noviembre complicado, esperemos para diciembre cómo está la situación, porque tomar decisiones en octubre antes de elecciones es un suicidio, y hacerlo durante elecciones era otro. Entonces, muy probablemente veremos decisiones en diciembre, y los señores directores de la Fed lo que sí están de acuerdo es que la inflación no era transitoria, pero nos demoramos 4 años en darnos cuenta de eso. Ahora, esto va a tener un impacto directo en la manera en que va a subir esa tasa. Viene fenómeno de Niño, viene algunas alteraciones de corto plazo con este tema de Irán, y muy probablemente el consumo en Estados Unidos se está agotando muy rápido. Viene el Viernes Negro, pero este Viernes Negro va a ser literalmente negro, porque la gente ya perdió ahorros, la gente ya perdió...
1: ¿Saliendo el Black Friday?
2: Sí, y ya perdió la capacidad de endeudamiento, y eso está limitando el consumo. Entonces, ya la Reserva Federal está mandando el mensaje. El mensaje es: ojo que voy a seguir subiendo tasas con una probabilidad muy alta, y ojo que la situación de la inflación es un tema bastante crítico.
1: Sí, señor, un tema que preocupa y que por ahora pareciera que no va a tener una solución a corto plazo. Son las 6:20. Pasemos ahora a analizar lo que ha ocurrido en Asia, lo que está pasando en Europa, y luego estaremos precisamente metiéndonos con toda la información de inflación aquí en Colombia para analizar rápidamente lo que ocurrió en nuestro país.
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1: Las bolsas asiáticas cerraron con fuertes caídas impulsadas por los temores inflacionistas y el conflicto con Irán. Las acciones del sector tecnológico y de empresas orientadas a la exportación fueron las que lideraron los descensos, mientras que el sector automotriz también se vio sometido a presión. Los inversores adoptaron una postura cautelosa, en parte también a la espera del informe de empleo no agrícola de Estados Unidos previsto para más tarde en la jornada. Tenemos entonces el Nikkei 225, la bolsa de Tokio, retrocediendo este 8 de octubre un 1,24%. Esto es por debajo de los 70.000 puntos, impulsado principalmente por la incertidumbre en torno a los costos de financiación y también a lo que mencionábamos de la falta de soluciones por lo que ocurre en Oriente Medio con Estados Unidos e Irán. Los datos macroeconómicos internos también empujaron a la baja el mercado Tokiota, pues la inflación en el área de Tokio aumentó hasta el 2,7% a corte de septiembre, superando el objetivo del 2% fijado por el Banco de Japón. Y esto además alimentando las especulaciones sobre una posible subida de tipos de interés nuevamente. El incremento de la tasa de desempleo al 2,5% en agosto también contribuyó a ese sentimiento pesimista al cierre de esta jornada. En China continental, el índice compuesto de la bolsa de Shanghai se devolvió un 0,79%, esto tras el regreso de la última jornada de las vacaciones de la famosa Semana Dorada por el Día Nacional Chino. El Hang Seng de la bolsa de Hong Kong sufrió una fuerte presión vendedora en vísperas de la reanudación de las operaciones con acciones tipo A y a través del programa de Stock Connect tras el festivo del Día Nacional de China, que también marcó un nuevo mínimo reciente en su corrección. Si hablamos del Hang Seng Tech, este se desplomó un 2,89% esta jornada del jueves y cerró en su nivel más bajo desde octubre de 2024, mientras que el Hang Seng cerró también la jornada sufriendo varias caídas. Tenemos el HSBC Holdings y el Standard Chartered, que sufrieron caídas casi del 5% y del 5,5% respectivamente las firmas, actuando como los principales que aportaron a la caída entonces del mercado en general durante esta jornada. Siguiendo con los indicadores, tenemos que el KOSPI de la bolsa de Seúl bajó un 2,62% hasta ubicarse en el cierre de la jornada en 6.625, además tras una apertura ligeramente positiva. El aumento de los costos de financiación a nivel mundial está pesando más que los sólidos resultados empresariales que se están viendo en la región, especialmente por los dos principales mercados de semiconductores de la región. Hablamos de Samsung Electronics, que registró un beneficio operativo preliminar de 107,4 billones de wones en el tercer trimestre, lo que corresponde a un aumento casi de 800%, y esto con unos ingresos que ascendieron a 195 billones de wones. La cifra de beneficios superó además las estimaciones de consenso de los analistas. Sin embargo, las acciones de esta compañía de Samsung cayeron tras una subida inicial en las operaciones previas a la apertura del mercado, mientras que el índice KOSPI se mantuvo bajo presión. De Asia nos vamos rápidamente a Europa, porque las bolsas están cayendo en el continente presionadas por las inquietudes continuas sobre la salud de los mercados de deuda. Cabe destacar que ayer el Tesoro de Estados Unidos subastó 39 mil millones de dólares en bonos a 10 años con un tipo o una tasa del 5,3%, que es el nivel más alto de una subasta desde noviembre del año 2000. Esta situación, si en Estados Unidos no es muy clara, pues en Europa tampoco, donde el rendimiento del bono alemán a 10 años se sitúa en un 3,51% y el de su equivalente francés en el 4,92% está registrando este comportamiento, mientras que el rendimiento del italiano se encuentra en un 4,63%, lo que eleva la prima de riesgo, el spread, a unos 117 puntos. Tras las turbulencias de ayer, las bolsas en Europa entonces están hoy comportándose de forma muy débil, además teniendo también en cuenta que el petróleo volvió a dispararse, a subirse los precios por encima de los $100, tema que hablaremos más adelante. El FTSE 100 de la Bolsa de Londres cae un 0,60%. El DAX de la Bolsa de Frankfurt pierde un 0,79%. El CAC 40 de la Bolsa de París está registrando una baja del 0,90%. Y tenemos que el IBEX 35 de la Bolsa en España pierde un 1,11%. Y Milán cotiza con un descenso del 1,4%, acusando un poco o incrementando la debilidad del sector bancario, pues al fin y al cabo los tipos de interés elevados pueden perjudicar a la banca al afectar a la economía en general, así como también a la demanda relacionada con hipotecas y los préstamos. Así se comporta Europa. Aterricemos entonces en nuestra región para conocer qué es lo que pasó al cierre de este miércoles en Latinoamérica.
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1: La demanda por activos más riesgosos se vio mermada después de que las alertas del panorama geopolítico volvieron a encenderse tras los recientes ataques a buques petroleros reportados en el Estrecho de Hormuz. El Standard & Poor's 500 y el Nasdaq registraron pérdidas del 0,22% cada uno, mientras que el Dow Jones retrocedió un 0,66%. Para el caso de Latinoamérica tenemos el Merval de la Bolsa de Comercio de Buenos Aires retrocediendo un 2,5%. El Ibovespa de la Bolsa de Sao Paulo un 2,4%. El descenso en la Bolsa Mexicana de Valores fue del 1,01%, mientras que en Colombia la baja para el MSCI y Colcap fue de más del 2%, estamos hablando de un 2,23%. Santiago de Chile, el IPSA, retrocedió un 1,47%, y tenemos el MSCI Nuan de Perú con un comportamiento también a la baja, registrando una caída del 1,71%, un comportamiento que además, como se ve en la región, cerró todos en negativo, contrario a lo que venía ocurriendo desde el fin de semana o desde la apertura el lunes con las elecciones o con lo que ocurrió en la primera vuelta en Brasil. 6:27, Edgar Álvarez, el resumen entonces del comportamiento de los mercados en general para, como lo decía, aterrizar en nuestro país.
4: Buenos días, Kiara, y buenos días a todos los oyentes de Primera Página Radio. Sí, efectivamente, pues Asia, empecemos por Asia. Asia sigue siendo pues uno de los grandes centros mundiales de la revolución tecnológica, ¿no? Entonces, por ahí mencionabas a Samsung. La noticia es que reventó los mercados, básicamente 9 veces de las expectativas. Y por allí, pues ellos tienen una línea de negocio que es Device Solution, que son esos, pues esas memorias, las memorias de RAM y NAND, que se utilizan para los servidores en todo el mundo, ¿no? Entonces aquí ellos generan muchas ganancias de eso, y pues la producción a nivel mundial y la máquina devoradora de la inteligencia artificial pues así lo demanda. Entonces, pero aún así su acción bajó, pero los rendimientos son muy buenos, ¿no? Entonces todos ellos en las empresas asiáticas siguen beneficiándose de alguna forma de ese ciclo de semiconductores. Ahorita viene todo el tema de ese talento líquido que, pues, aunque desconocido por estos lados, es lo que va a mandar la parada de las personas que sobrevivan a esto de la inteligencia artificial, pero para eso se necesitan estas empresas, y pues ya está marcada una ruta para eso, ¿no? Entonces, esas empresas, tú lo mencionaste bien, corrigieron, pero se corrigen es por el temor de las tasas altas y del petróleo caro, pues porque subió por encima de 100 el Brent, y pues, aunque como mencionaba Diego, la Reserva Federal está como en una vaina de flexibilidad y premiando un poco más el tema del crecimiento económico, pues de alguna forma aún no hay una postura tan clara de que vayan a hacer una subida agresiva de tasas en lo que resta del año, ¿no? Aún y a pesar de que la inflación no esté controlada y esté muy lejos todavía de ese 2% de la tasa objetivo. Entonces, pues yo veo un Asia con unas velocidades, ¿no? Por allá China tratando de reactivar ese consumo inmobiliario saliendo de ese día vacacional, pero Corea, que es un caso muy, muy interesante, Taiwán y Japón están mucho más expuestos al ciclo de la tecnología. Entonces ahí ellos están movilizando toda esa, digamos que todo ese movimiento. El problema inmediato por allá es externo, ¿no? Y lo había mencionado, y es el petróleo, porque finalmente ayer, pues el mensaje mundial que ahora es que vamos a convivir con unos ciclos inflacionarios muy difíciles de controlar, pero por otro lado, la deuda mundial que vaya por allá entre los 315 billones, casi 94% de lo que el Producto Interno Mundial genera, y por allá en 2028 vamos a estar a pares hacia 100% de la deuda, básicamente el mundo produce para pagar una deuda, pues hace que el escenario de inversión sea complicado, pero aún así, pues no interpretaría esa caída de esos mercados como un cambio estructural de las bolsas asiáticas, sino como una combinación de las tomas de utilidades que tanto se mencionan, petróleo caro y pues el impacto de las tasas estadounidenses altas, ¿no? Y esas dudas tal vez de ese consumo chino. Entonces, el mercado gira en torno a eso y gira en torno del mensaje a los países en general y sobre todo a Europa, pero es al mundo entero y es tomar conciencia y hacer medidas efectivas para que la deuda baje. El problema más grande y lo que digamos que lanzó la alerta es Francia, que tiene una deuda desbordada, le sigue por allá Italia. Pero Europa en general es un país muy endeudado y es un país que aunque tiene niveles educativos interesantes, no ha logrado materializar esa ventaja competitiva, si se quiere, Kiara, para competir con los grandes asiáticos, ¿no? Entonces, por allá todavía hablan, Alemania intenta mostrar signos de recuperación e intenta pues terminar un año con un crecimiento un poquito mejor que las expectativas, con digamos que una mesura en términos de política monetaria y esa combinación, pero en general no hay digamos que un llamado y no se ve claramente la implementación, digamos que en el ciclo empresarial, en esas nuevas habilidades de ese talento líquido. Entonces, eso sí está pasando rápidamente en Estados Unidos, está pasando en Corea y ya en India, pues están preparando el mindset de la gente que es contratada en India, pues ya está enfocada ese talento líquido. Entonces, mucha deuda. Muchas recomendaciones de ejecutar rápidamente estrategias para dinamizar la disminución de la deuda en Europa y pues eso impacta la toma de utilidades y el ciclo. Pero el ciclo que mueve los mercados realmente, el giro está también en los bonos del Tesoro. Tú lo mencionabas, los Treasury por el 5.33. Y ni qué decir de los Treasuries a 30 años, lo que vuelve atractivo el costo de oportunidad, de dónde se van, pues todos esos dineros, ¿no? Desde el punto de vista de grandes capitales, y pues por allí también está, queramos o no, la competencia de la deuda en términos de inversión, ahora, de si me voy hacia la deuda y los rendimientos de la renta fija y de los TES o los bonos de los gobiernos. o me voy por el financiamiento de las empresas devoradoras de la inteligencia artificial. Y eso pues tiene que tener unos impactos de toma de utilidades y pues aunque llevamos en Latinoamérica para aterrizar allí un ciclo emergente es bastante prolongado y donde pues las bolsas siguen interesantes y en máximos históricos, parecen ser, digamos que, arrolladas por todo este ciclo de inteligencia artificial que va a continuar y que sustenta las bases de la aparente quinta revolución industrial. Vamos en la cuarta aún, a pesar de lo que pues, es la que está registrada, que fue por allá en Hannover en el 2012, y pues esa revolución que integra diferentes tecnologías como la IA, como el Big Data, como todos los servicios Cloud 5.0 y demás, que es otra de los retos, el almacenamiento en la nube, pues ya se prepara todo el escenario para que la inteligencia artificial siga materializando otro tipo de tecnologías como la ciencia computacional cuántica y por otro lado, pues la implementación ya de una inteligencia física y la inteligencia general, que muchos pues se llama singularidad de las cosas, y llegar a eso realmente coloca a los ganadores a nivel mundial, que ahora pues ya sobre la mesa y que pues ahí está el orden y quienes van a mandar esa hegemonía en ese contexto internacional que tú preguntas.
5: Vemos con Daniel Tamara. Sí. La inflación de ayer que vimos que sigue al alza. Muchas gracias, Edgar Álvarez Correa. Don Daniel Tamara, ¿cómo nos fue con el dato de inflación, preocupación? Y de pronto hagamos un aterrizaje con la inflación, pero más adelante, por sectores socioeconómicos. Daniel Tamara.
6: Edgar, Kiara, oyentes, muy buenos días. Un saludo también para los analistas de la mesa de trabajo. Pues efectivamente, la inflación mensual en septiembre de 2026 fue de 0,37%, en línea con lo que había anticipado Primera Página. El mercado estaba con un dato más cercano al 0,4%. Y con eso la variación anual pasó del 6,24% en agosto al 6,29%. Esto implica una aceleración del orden de 5 puntos básicos en la variación total. Este resultado, el de septiembre en particular, de 0,37%, estuvo jalonado principalmente por dos rubros, el de alimentos y el de, en este caso también, el de el grupo de vivienda, particularmente los arriendos. Lo que hay que tener en cuenta acá es que los alimentos tuvieron una variación del orden de 0,78% en el noveno mes de este año, mientras que el grupo de vivienda varió cerca de 0,15%. Ya viendo, digamos, en detalle, por rubros o por subclases más bien, ¿qué fue lo que más le pegó a la inflación en el noveno mes de este año? Lo que estamos viendo es que los arriendos, las hortalizas, las legumbres y las papas representaron prácticamente la mitad de la inflación mensual de septiembre de 2026. En concreto, en este caso, el arriendo imputado con un crecimiento de 0,47% y el arriendo efectivo con una subida de 0,46%, en línea también con lo anticipado por Primera Página cuando advirtió que los arriendos seguramente tendrían una variación superior a 0,4% en el noveno mes del año, pues fueron los que más jalonaron la inflación. En conjunto le terminaron aportando cerca de 10 puntos básicos, en este caso a la variación mensual del IPC. También tenemos a las hortalizas y legumbres frescas con una variación de 9,1% que le termina en este caso aportando a la inflación aproximadamente 5 puntos básicos, y tenemos también por ejemplo las papas con una variación de 7,29% y una contribución aproximada de 3 puntos básicos. El grupo de educación también tuvo un aporte importante, si bien menor al de los alimentos y el grupo de vivienda. pero en este caso, por ejemplo, la educación preescolar y primaria tuvo una variación de 2,09%, la educación secundaria de 2,43%, y en conjunto lo que hicimos en el sector educación tuvo un incremento mensual de más de 1%, siendo también uno de los jalonadores de esta inflación mensual de septiembre de 2026. También en ese top 10 de los mayores aportes a la inflación también aparece el tomate, que tuvo una subida en precio de 10,47%, la carne de res, que tuvo un incremento de 0,74%, y los huevos, que tuvieron una subida del orden de 2,29%. Viendo la otra cara de la moneda, es decir, aquellos componentes de la canasta básica que analiza el DANE que evitaron un mayor incremento de la inflación, fueron por un lado los vehículos particular nuevo usado, que tuvieron una caída en precio de 1,05% en septiembre versus agosto, legumbres secas, que cayeron 2,49%, el gas, que también bajó en línea con lo previsto por primera página en cerca de 0,51%, café y productos base del café, que también tuvo un descenso de 1,21%, y los artículos en oro, plata y piedras preciosas, que en este caso tuvieron una disminución de 2,91%. Esto entonces, Edgar, Kiara, oyentes, lo que muestra, como decimos, es una variación mensual de 0,37% en septiembre, un poco por debajo de lo que esperaba el mercado financiero, como decimos, de 0,4%, pero en línea con lo que anticipó primera página, que era una variación precisamente de 0,37%. Y de esta forma, en la lectura anual, la inflación se acelera, en este caso, en 5 puntos básicos, pasa de 6,24% a 6,29%, un dato pues que se sigue alejando de la meta en materia inflacionaria del Banco de la República. El banco tiene una meta de 3%, en este caso, el resultado actual de la inflación más que duplica esa meta, porque se ubica, como decimos, en 6,29%, y también está pues alejada del techo del rango permisible para el Banco de la República, que es 4%. El banco maneja un rango, digamos, de tolerancia para la inflación, que es entre 2 y 4%, y pues la inflación se sigue ubicando también por encima de ese rango de tolerancia. Entonces, la noticia, oyentes, es que la inflación se acelera nuevamente en este caso en septiembre, teniendo a los alimentos y a los arriendos como los principales protagonistas en este mes de septiembre del 2026.
5: Don Diego Palencia, la mensual 0,37 contra 0,32, y luego nos vamos al anual, que es terrible, más de un punto. Entonces, primero la mensual, 0,32 a 0,37, y el efecto que puede tener esto en el bolsillo de la gente. Y Daniel, de pronto, si nos alista el tema de la inflación por sectores socioeconómicos, pobre, vulnerable, que también demuestra que aquí en el último mes los más golpeados fueron los más pobres. Entonces, don Diego Palencia, mensual.
2: Muy importante determinar la velocidad con la cual viene el cambio. Y recordemos que desde el año pasado, infortunadamente, tenemos un rezago en estos datos de al menos entre 8 y 12 meses, o sea, estamos apenas viendo octubre, estamos viendo ese primer impacto que se está dando por ese aumento desmesurado del salario mínimo, que jalonó todo el canal de expectativas. La mayoría de personas ha tenido un efecto negativo, sobre todo en arrendamiento, sobre todo en canasta familiar. Y lo estamos notando en las calles, lo vemos en las cantidades, vemos que incluso los modelos de negocio de retail, sobre todo los de precios duros, que claro, son baratos porque es menos cantidad y la gente no hace la cuenta, pues son los que nos están pasando un detalle que puede pasar por debajo de la mesa, y es que la velocidad con la cual viene subiendo la inflación, sobre todo la mensual, es extremadamente alta y demuestra que tenemos un choque de oferta, y un choque de oferta no se puede controlar con tasas de interés, ni subiéndolas ni bajándolas, sino que es un efecto de mercado, y esos efectos de mercado traen consecuencias sobre todo en temas de liquidez, y las personas van a perder rápidamente su liquidez. Y eso implica que muy probablemente una de las mayores equivocaciones que puede cometer una persona cuando empieza a perder liquidez es endeudarse. y endeudarse a tasas que vienen al alza. Y entonces esos elementos son los que hacen difícil poder predeterminar qué viene en adelante. No porque no sepamos que la inflación va a seguir subiendo, sino
1: la proyección es cerrar el año en 7%.
2: Total, y además ya vemos que si así es septiembre, imagínese cómo será diciembre, usted que conoce esa gran frase. Y entonces desde septiembre estamos viviendo lo que se va a vivir en diciembre, y muy probablemente el primer trimestre del 2027 va a ser muy complejo, sobre todo para las personas que no hayan tenido la precaución de tener una reserva de ahorro, que yo te digo, eso es casi un mito, pensar que hoy tenemos ahorro. Y entonces, los meses de noviembre, diciembre son inflacionarios, y muy probablemente el dato con las nuevas metodologías que muy probablemente están implementando de poner de referencia la canasta familiar, poner de referencia el precio de los combustibles, poner como referencia el precio de los arrendamientos, que era lo que sucedía en las anteriores mediciones. Nos estaban colocando unas ponderaciones mucho más bajitas a esos y le colocaban mayores ponderaciones a temas que nada que ver, educación. O sea, por favor, aquí lo que estamos midiendo es la canasta familiar, no la educación. Ah, que hace parte, sí, pero ojo, flujo de caja. Y clave el dato del crecimiento de este mes, porque eso lo que demuestra es que en año corrido estamos teniendo un movimiento con una velocidad muy, muy alta.
5: Edgar Álvarez, su pronunciamiento, ¿cómo ve la inflación, variación mensual? 0.32 a 0.37 uno diría es poquito, pero si hace una regla de tres sobre esa variación también es una locura, ¿no, don Edgar?
4: Pues muy bien dicho, estimado Edgar, porque me hace recordar a Milton Friedman, que resumía muy bien el problema. Mira, que la inflación es una forma de tributación que puede imponerse sin necesidad de probar un impuesto. Los economistas llamamos a la inflación, de cierta forma, un impuesto silencioso. Que eso que tú mencionas como locura, porque el Estado no te manda la factura. O sea, puede, pero cuando los precios suben más rápido que tus ingresos, que el mío, que los tuyos, pues tu dinero compra menos. Y por eso la inflación termina siendo uno de esos impuestos más agresivos. Golpea especialmente, y tú lo mencionaste, a quienes tienen menos capacidad adquisitiva para proteger su patrimonio. Entonces, eso es muy grave, y lo más grave del tema es que aquí podríamos terminar con una inflación anual cercana al 7%. Lo cierto también, estimados, es que el banco y su política monetaria se ha vuelto responsable, pero aún no ha sido capaz de controlar la inflación. Venimos 5 años con una inflación desde pandemia que logró tocar unos máximos inclusive por encima del 13%. Hoy en este año podríamos terminar, como dije, en 6.8 y 6.7, pero entonces hay particularidades en el comentario, porque mira que hay dos inflaciones que, si las separamos, son muy particulares. Una es esa inflación de alimentos, y mencionaban por allí que donde tenemos choques muy fuertes, y nombraban las hortalizas, la papa, por ejemplo, y eso viene registrando unos aumentos extraordinarios. Entonces, la inflación en ese orden de ese 0.37 y el mes pasado 0.39 y seguimos en ese orden, es que corroe cada vez más el bolsillo de los colombianos. Pero hay otra inflación mucho más persistente, y se mencionaba por allí, es el de la vivienda, y particularmente el de los arriendos, y el arriendo efectivo, que es el que paga realmente una familia. Entonces viene creciendo por encima, pues alrededor del 4.95 anual, y esto es importante porque los alimentos pueden bajar cuando mejora la oferta agrícola, o digamos que por allí se podría analizar desde esos ciclos agrícolas y los fenómenos, digamos que ambientales. Pero los contratos es diferente del arriendo, porque tiene una dinámica mucho más inercial, ¿no? Entonces, yo diría que Colombia todavía no ha ganado esa batalla con la inflación. El mundo entero, ayer lo mencionaban, digamos que el Banco Mundial también, y es la guerra contra la inflación va a ser difícil. Acostúmbrense a que la van a vivir con inflación. Hemos avanzado muchísimo, desde los niveles de dos dígitos, como mencioné desde hace unos años, pero enfrentamos una inflación mucho más difícil y una combinación entre alimentos, viviendas, servicios y expectativas, pues trae unas consecuencias donde ese 29 que mencionan de la inflación año corrido, pues la verdad genera pues una frustración. Y ahora la pregunta es, ¿la política monetaria realmente va a ser capaz de controlar esa inflación? Yo me inclinaría un poco por lo que en economía pues es muy clásico, es el tema del punto de equilibrio, y finalmente es donde el oferente, cuando la persona de a pie pues no es capaz de comprar a esos precios, pues el oferente tiene que trabajar a un punto de equilibrio de sobrevivencia, y al final eso, la demanda termina reventándose y la inflación cede por la sobrevivencia de trabajo a costo del productor. Pero eso no sucede en todos los sectores. Eventualmente podría pasar por la inefectividad de la política monetaria, Carlito.
5: Don Daniel Támara, tenemos a la mano el tema de variación mensual y anual del IPC según niveles de ingresos.
6: Así es, Edgar, pues efectivamente la variación mensual fue superior para aquella población catalogada como pobre.
5: Estamos,
6: la variación fue 0,41%.
5: Sí, señor, 0,41, continúe.
6: Y recordemos que la variación, digamos, mensual total fue de 0,37%, es decir, fue mayor la variación para los estratos más bajos, la población pobre, que fue de 0,41%. La población vulnerable, en cambio, tuvo una variación de 0,39%, la clase media de 0,38% y los ingresos altos de 0,32%. Digamos que esto prácticamente se explica porque la población más bajos ingresos es la más expuesta a variaciones en los precios, sobre todo de los alimentos. Cuando sube el huevo, cuando sube la carne, cuando sube el tomate, pues las poblaciones que más se ven en dificultades para adquirir esos productos de la canasta básica, pues es la población de menores ingresos. La variación anual sí sigue siendo menor en la clase, digamos, más pobre o vulnerable, porque presenta una variación de 0,14%, mientras que la variación total fue de 0,29%. Es decir, digamos que la inflación le venía pegando un poco menos a la población pobre que a la población de pronto de más altos ingresos, pero en el margen, es decir, solamente en septiembre, dado el gran impacto o el gran aporte que tuvo los alimentos a la inflación, pues terminó siendo la de septiembre una inflación que le termina pegando más a la población pobre y vulnerable, Edgar.
5: Don Diego Palencia, entonces aquí vemos este mes la factura más cara le llegó a los pobres.
2: Y el más problema.
5: No lo digo yo, lo dice el DANE, y total. Además lo dice pobre, vulnerable, medio y alta. La población de mayores ingresos golpeada por la inflación, normal, pero por debajo de la media, y los pobres 0,41, muy por encima de la inflación mensual, Diego.
2: Es que la proporción con la cual una familia vulnerable paga sus servicios públicos, por ejemplo, se va a ver golpeada de una manera muy importante en los siguientes meses. Ya la mayoría han visto sus recibos de gas. Los invito para que miren el recibo de gas de este mes para que se lleven una sorpresa. Viene el del agua, la electricidad está en máximos históricos, y estos factores a una persona que tiene 4 o 5 salarios mínimos, pues el impacto puede ser alrededor del 12-3%. En cambio, en una familia vulnerable que su ingreso es de $1 o $2 al mes, pues el impacto es significativo. Y esto trae, como decía Edgar, un efecto negativo en la capacidad de poder medir nuestra liquidez, y es que empezamos a perder silenciosamente, como la hipertensión, se nos sube la presión, pero esta presión es de liquidez, y muy probablemente lo que vamos a empezar a ver es que esa pobreza oculta, esa pobreza no solamente vulnerable, sino esa pobreza clase media alta que antes teníamos, pues va a desaparecer. Lo que primero va a afectarse es esa pobreza en estratos medios, en donde perdieron liquidez. Adicional a eso, están aumentando los precios. Si los servicios públicos aumentan, si están pagando impuestos de manera desmesurada, pues eso va a tener un efecto bastante negativo en el corto plazo.
5: Don Edgar Álvarez, ¿cómo ve la cosa? Entonces, este mes la factura más cara fue para los más pobres.
4: Claro, no, pero es que es muy berraco, porque pues el mayor porcentaje en el país no es rico. Y el tema es la relación de ingresos con esos costos altos, pone la vaina más trágica. Aparte porque desde el punto de vista de la industria también, una cosa es comprar en grandes cantidades y mercados en grandes cantidades, ¿sí? Y el jabón grande que sale a la larga sale más barato, pero pues digamos que usted hace mercado, puede hacer mercados grandes para su familia durante 15 días o un año y no hay lío. Pero cuando usted está hablando de población vulnerable, está hablando del día a día, de que usted tiene que ir, levantarse día a día a comprar, pero no puede comprar, sí, el jabón grande o la bolsa, sino tiene que comprar fragmentado, y eso está registrado económicamente. O sea que compra más poquito, pero eso poquito sale más caro. O sea, dos pastillas de chocolate ahí empacadas sale más caro que comprar evidentemente todo el kit de pastillas de chocolate para el mes. Entonces eso es complejo para la población vulnerable. Y todavía si queremos acuñar más el tema y aterrizarlo más, como usted tiene, siendo vulnerable, alto riesgo para el sector financiero y demás, pues usted no es apto para préstamos o para tener, digamos, que solvencia y liquidez. Entonces hace que esa situación se vuelva mucho más compleja. Así que ser vulnerable aquí sale muy, muy, muy costoso.
5: Don Diego, usted dijo una frase que me causó me pasó corriente, y le va a pasar corriente a muchos colombianos. La inflación se está tragando, entonces listo a los pobres. Pero usted está diciendo clase media, media alta, con esta inflación se lo está comiendo.
2: Total.
5: Se subió el salario mínimo, lo cual no se le subió a la clase media alta, no se le subió esa proporción, lo que significa menores ingresos, pero mayor inflación para ellos. Esa clase media alta tendería, obviamente, pregunto, a ir hacia ser vulnerable y a ser pobre en algún momento si la cuestión sigue así en materia de inflación.
2: Es un tema muy crítico, porque recordemos que la medición de las variables financieras también es muy importante en la medición económica, y es cuáles son esos costos de capital que está teniendo las personas actualmente. Y eso lo que implica es que en el corto plazo, o sea, estamos hablando de los meses más críticos de mayor inflación, octubre, noviembre, diciembre, pues la mayoría de personas normalmente tiene un ahorro especializado para sus compras de diciembre. Pero lo que estamos viendo en el mercado real y en la dinámica real es que ya estamos viendo las promociones a unos niveles que no veíamos hace más de 10 años. Y yo,
1: usted lo mencionaba con el tema de septiembre, de amor y amistad, claro, que hablábamos de eso.
2: Claro, y se mantuvo. O sea, lo complicado ha sido que desde septiembre vemos que se han mantenido esos precios bajos de 40%, 50%, 60%. Y eso lo que está causando es que tenemos un choque de oferta. Y esos choques de oferta causan aumento de la inflación. ¿Y por qué los más, digámoslo así, los que tenían esa tendencia de crecimiento en Colombia, que era la clase media, está perdiendo ritmo? Y está perdiendo ritmo porque todavía no hemos sentido el impacto que está teniendo el que los precios de la canasta familiar empiecen a aumentar, en que esa dinámica del salario mínimo ahora es que está pasando factura en la mayoría de empresas. Y recordemos que la mayoría de compañías no son sofisticadas en su tesorería y solo ahora están haciendo la cuenta. Uy, esto no me cuadra. Mire que ya no puedo comprar carne, sino que ahora tengo que comprar pollito o cerdito. Y en muchos casos, esta economía silenciosa de la clase media, en donde por miedo, por temor, por temas de ego, no hablan, pues está perdiendo, y es donde más está sintiendo esta dinámica de pérdida de liquidez. Esa solvencia que decía Edgar ahora es esa capacidad que yo tenía antes de comer el salmón noruego, que don Edgar lo compra en Carulla con sus puntos diamante, pero que la clase media...
4: Estos corabastos.
2: Pero que...
1: Quemado, corabastos.
2: Pero que en este instante nos toca empezar a pensar, bueno, entonces ya Carulla no se puede. Ahora, ¿qué hacemos si las cantidades no nos cuadran? Entonces, el gran efecto que tiene esto es en la clase media. Y lo que está pasando a nivel Latinoamérica es que la clase media cada vez está desapareciendo, se está desdibujando. Y esa desdibujación de esa clase media lo que está trayendo son más pobres. Y obviamente, los que más van a caer son esos que estaban en línea de pobreza, pues ahora esa línea de pobreza va a ser mucho más alta, o sea, muchos más van a estar por debajo de la línea de pobreza, y adicional a eso, como lo veíamos con toda esta campaña que está haciendo la Secretaría Adaptación en Bogotá, respecto a vayamos a buscar a toda esa gente vulnerable que no está pudiendo comer, pues les cuento que pongan mucho cuidado, porque la clase media alta que antes tenía su trabajo, que hoy en promedio son personas que tienen entre 45 y 65 años, pues ya no tienen la capacidad, ya no tienen las herramientas, ya no tienen las habilidades cuando tenían 20. Y entonces eso está trayendo un efecto de solvencia bastante fuerte, y lo vamos a empezar a observar, y por eso tenemos que prepararnos, sobre todo socialmente, para enfrentarnos a este aumento de la inflación.
5: Y prepárese, porque le voy a preguntar, le voy a poner su quiz sobre pobreza monetaria al regreso, porque la pobreza monetaria es gente que vive en estrato 5 o 6, pero no tiene para pagar la cuota de administración. Entonces, tanto don Edgar como don Diego, alístense para esa pregunta luego del corte de las 7 en punto.

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4: Siete de la mañana y 3 minutos. Seguimos con más noticias. Bitcoin cae por debajo de los $83,000 tras transferencias de Estados Unidos. Como lo anticipó Primera Página, la inflación anual fue de 6,29%. Y Sagen concreta venta de plantas de energía en el Casanare. Empresa española de energía Cox firma acuerdo de $45 millones con EPM. Ministerio del Interior recorta $103 millones y termina 557 contratos. Hoy el Bitcoin amplió sus pérdidas recientes, cayendo durante 4 jornadas de negociación consecutivas y situándose por debajo de la marca de los $83,000. En las últimas 24 horas, el precio de Bitcoin cayó aproximadamente un 1,5%, oscilando alrededor de los $82,811. Las recientes transferencias masivas de criptomonedas desde direcciones del gobierno de Estados Unidos han vuelto a actuar como catalizador para el sentimiento del mercado, desencadenando liquidaciones de posiciones largas y pánico en el mercado. Según los datos en cadena de Arkham, los monederos asociados al gobierno de Estados Unidos transfirieron más de 11,000 bitcoins a Coinbase Prime en los últimos 2 días. En las últimas 24 horas, el Crypto Fear and Greed Index cayó a 59, alcanzando un nuevo mínimo en casi 2 meses y pasando gradualmente de la codicia a la neutralidad. Mientras tanto, más de 90,000 operadores sufrieron liquidaciones en toda la red, con liquidaciones totales que alcanzaron los $411 millones, de las cuales las posiciones largas representaron $356 millones, es decir, el 86%. Las transferencias desde monederos gubernamentales a cuentas de custodia en plataformas de intercambio o a direcciones de prueba suelen obedecer a varias posibilidades: la preparación de subastas públicas, transferencias entre custodios o la preparación para la restitución o instituciones o personas afectadas. Aunque el mercado interpreta inicialmente las transferencias a los exchanges como una potencial presión vendedora, la experiencia histórica muestra que la disposición de activos confiscados por el gobierno suele seguir strictly procedimientos judiciales y puede no traducirse de inmediato en una venta masiva en el mercado, aunque este ya ha comenzado a reaccionar. La caída del Bitcoin por debajo de los $83,000 no se debió únicamente a las transferencias en la cadena, sino al impacto combinado de la aversión al riesgo macroeconómico y las liquidaciones de alto apalancamiento en todo el mercado. El aumento de los rendimientos de los bonos del Tesoro de Estados Unidos, el fortalecimiento del índice del dólar estadounidense al superar los 102 puntos y las tensiones geopolíticas han llevado al capital global a retirarse de los activos de alto riesgo, lo que ha ejercido presión sobre el mercado cripto en su conjunto. En los últimos 15 días, los múltiples intentos de Bitcoin por avanzar hacia los $87,000 han fracasado. El DANE reveló que en septiembre de 2026 la inflación en Colombia tuvo una variación mensual de 0,3%.

0: 37%. En el año corrido subió 5,74% y en la lectura anual pasó de 6,24% a 6,29%. Dos divisiones se ubicaron por encima del promedio nacional: educación y, por último, alimentos y bebidas no alcohólicas. Por debajo se ubicaron alojamiento, agua, electricidad, gas y otros combustibles, restaurantes y hoteles, bebidas alcohólicas y tabaco, muebles, artículos para el hogar y para la conservación ordinaria del hogar, transporte, salud, prendas de vestir y calzado, bienes y servicios diversos, información y comunicación y, por último, recreación y cultura. Los mayores aportes a la variación mensual de la inflación se ubicaron en las divisiones de alimentos y bebidas no alcohólicas, alojamiento, agua, electricidad, gas y otros combustibles y educación, las cuales aportaron 0,30 puntos porcentuales a la variación total. Ahora bien, a la variación de las subclases que más aportaron a la variación de la inflación total fueron arriendo imputado, hortalizas y legumbres frescas, arriendo efectivo, papas, educación preescolar y básica primaria, tomate, educación secundaria, transporte de pasajeros y equipaje en avión, carne de res y derivados y huevos. En la otra cara de la moneda, los rubros con mayores contribuciones negativas fueron vehículo particular nuevo o usado, legumbres secas, gas, café y productos a base de café y artículos en oro, plata y piedras preciosas y su reparación. En línea con lo expuesto por primera página, las mayores presiones inflacionarias en el noveno mes del año provinieron del grupo de los alimentos, particularmente por los rubros de hortalizas y legumbres, que subieron 9,10% y le pusieron 5 puntos básicos a la variación mensual del índice de precios al consumidor. También tuvieron un peso importante las papas, el tomate, la carne de res y los huevos. Los arriendos, como previó primera página, aumentaron por encima del 0,40%, mientras que servicios como la luz y el gas cayeron 0,1% y 0,51% respectivamente. La recolección de basuras presentó una bajada de 0,65% y el agua, al contrario, registró un incremento de 0,17%. Los pasajes de flota, en efecto, tuvieron una variación negativa de 0,18%, mientras que el transporte urbano tuvo un ligero aumento de 0,02%. La educación finalmente aumentó 1,43%, tal y como lo había calculado primera página. Tal como lo adelantó primera página, ISAGEN oficializó el cierre de la venta de un paquete de activos de generación eléctrica a Termoyopal Generación 2, vehículo del grupo Altia, controlado en última instancia por el grupo dominicano Vicini. La operación contempla la transferencia de un portafolio hidroeléctrico y solar integrado por la central Amoyá, las PCH Barroso, Caruquia y Guanaquitas, y el Parque Solar Bosques de Bolívar. La transacción contó con la asesoría financiera de Bofa Securities y SMBC Nico Securities America para ISAGEN. Esta desinversión responde a la estrategia de rotación de capital de ISAGEN para optimizar su asignación de recursos y concentrarse en activos de mayor escala, mientras que para el grupo Altia y los empresarios Vicini representa una expansión clave en la cadena de valor energética, sumando sinergias en la comercialización de gas natural y GLP. Y en más noticias, Cox Energy firmó un contrato de compraventa de energía a largo plazo con Empresas Públicas de Medellín, la utility pública de referencia en el país. Según recordó, Cox Energy hará una inversión de $45 millones. Además, el contrato supondrá el suministro de 115 gigavatios hora anuales y estará respaldado por una cartera de proyectos fotovoltaicos desarrollados por Cox en diferentes municipios locales que suman una capacidad instalada de 58 megavatios. Cox Energy agregó que la energía se incorporará de forma progresiva a la actividad comercial de EPM a partir del 2027 a medida que entren en operación sus distintos parques solares. El contrato tendrá una duración de 15 años. Entre tanto, EPM informó que una vez el conjunto de los proyectos esté plenamente operativo, se estima que la energía generada tendrá el potencial de suministrar electricidad a 55 mil hogares, evitando la emisión de 45 mil toneladas de dióxido de carbono al año. EPM, según Cox Energy, dispone de un rating AAA otorgado por Fitch, lo que refuerza el acuerdo y la previsibilidad de los flujos a largo plazo. Asimismo, el contrato cuenta con los niveles de bancabilidad para asegurar la financiación de la cartera. El Ministerio del Interior oficializó un ajuste presupuestal mediante el cual pone a disposición del Ministerio de Hacienda y Crédito Público la suma de 103 mil millones de pesos. La decisión se fundamentó en los lineamientos del Gobierno Nacional sobre eficiencia y racionalización del gasto público. La bolsa de 103 mil millones de pesos proviene de recortes aplicados tanto a gastos de funcionamiento como a proyectos de inversión de la entidad, manteniendo la apropiación mínima indispensable para la atención de sus obligaciones esenciales. Como parte del plan de austeridad, la entidad determinó la terminación de 557 contratos que habían sido otorgados durante la administración anterior. Según la comunicación dirigida al Ministerio de Hacienda, Miguel Gómez Martínez, los recursos devueltos tienen como propósito ser reorientados por el Ejecutivo hacia programas urgentes de atención social y prioridades de financiamiento del Estado. El Ministerio del Interior aclaró que la reducción presupuestal no comprometerá la ejecución ni las funciones estratégicas de sus dependencias clave, tales como las direcciones de grupos étnicos, democracia y seguridad. Y con esta información termino, son las 7:12 de la mañana, pero mi querido Edgar, continúe usted con más información en Primera Página Radio.
1: Muchas gracias, doña Ana Gabriel. Siendo las 7:12 de la mañana, tenemos mención.
2: Mensaje, sí, mensaje. Señor. 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
1: Damos la bienvenida a don Héctor Mario Rodríguez, que creo que está en una zona caliente, caliente de ambiente y caliente de un poquito de gatillo, según entiendo, en esa zona por mucho tiempo, como en el sur del país. ¿Dónde está don Héctor Mario?
3: Por el sur, mire, allá lo ven, buque, estoy al frente, aquí estoy viendo la salida del puerto de Buenaventura, nada menos.
4: Ah, qué maravilla.
3: Bueno, Venga, para quienes se alegraron y creyeron que no fui el martes por las heridas que estaba restañando por la sacada por el Barranquilla, al menos soy compañero de infortunio de Kiara, ¿no? O sea.
2: Pero venga, que yo hoy sí quiero revisar la tabla, quiero ver la tabla que está aquí. Vea, me dice quinto puesto Santa Fe. ¿Y ahí quién está bajo Santa Fe?
3: ¿Y el Junior?
2: Es un millonario. No, ese Junior ya es capítulo aparte por...
4: Y hoy lo atienden. Hoy atienden ese al millonario, sí, importa, Fortaleza, ¿no? Atiende, sí, hoy a Millonarios.
3: Eso, ¿cuánto quiere apostar? Venga, ¿cuánto quiere apostar? Venga, a ver.
4: Póngale 100 mil pesitos. Póngale 100 mil pesitos.
3: Póngale la apuesta y
4: póngale 100 mil pesitos.
5: Un bulto de papas que está bien caro. Un bulto de papas que está bien caro.
3: Le pongo unos bonos franceses.
4: Ay, ay, ay.
3: Esos sí están caritos. Bueno, venga. Entonces, obviamente que estaba de viaje, entonces por eso no fui el martes, pero sí estaba llorando. O sea, eso de Barranquilla fue un desastre, como dijo el técnico, ¿no? Eso donde hicimos el show para mal y segundo, pero bueno, lo hizo igualito el Junior. Junior, tu papá, porque ese es el papá del Barranquilla. El Barranquilla es las divisiones inferiores del Junior de Barranquilla. Entonces, ahí está. Y ahora le toca en la fila a Diana Nova, porque es el América, ¿no?
4: Sí, entonces, ojo que primero en la lista América de Cali, para que no se les olvide, por favor.
3: Exactamente. Entonces, ahí todos estamos cruzando los dedos porque también le haga el mal al América, o si no, quedamos peor. Bueno, pero como vieron, ahí está el nivel del fútbol colombiano. ¿Vieron el Barranquilla en qué puesto está?
2: Como creo que es en el último. El Junior no está de último en la tabla.
4: Pobreza oculta. Eso ya es pobreza oculta.
1: Pobreza oculta también en el fútbol colombiano.
4: Pobreza oculta en el fútbol colombiano.
3: Total, total. Bueno. Entonces ahí ya hicimos la cabalgata, nos pusimos al día, vieron a España ayer en su nivel, la seleccioncita Colombia, eso hacen dos goles, los dos desconocidos del equipo y ahí mismo ya somos otra vez campeones mundiales, ¿no? Entonces ese equipito no funciona. Bueno, vámonos al último. Ya hablamos que bonos franceses, preocupante la cosa, ¿no? Ya hablamos de ese temita. Se habló algo porque eso es muy preocupante lo que está pasando hoy en Europa.
2: Sí, lo mencionó obviamente. Edgar.
5: Sí.
3: Listo, estamos muy ligado.
5: La francesa.
3: Sí, muy ligado al lío del presupuestal que apenas fue presentado ayer, pero eso venía ahí calladito y miren dónde estalló y profundizó el lío de los bonos. IPC, leímos al perrito nuevamente, ahí está el asunto, los análisis de primera página, hay que destacarlos. Y vieron lo de Termoyopal, venimos hace 2 meses hablando de la negociación, se vendieron los activos eléctricos no core de Isagen, entonces ahí está el otro asunto. Bueno, y hubo expulsado del mercado, vio, a alguien le dio por tomar dinero de los fondos de pensiones voluntarias de 6 adultos mayores. ¿Quién nos cuida a nosotros, no? Y se tomó el dinero de los pensionados y se lo llevó a sus cuentas corrientes. Ahí está expulsado del mercado otro de la AMB y por ahí hay gente tratando de que no les valgan en la información que tienen antecedentes del autorregulador del mercado de valores. Imagínense en las que andamos. En esas peleas andamos jurídicas porque quieren que borren esos antecedentes. Bueno, ya me puse al día. El problema es que tengo que viajar. Ah, bueno, ya que ven el buque aquí atrás, miren las cosas, lo que ha pasado. Primero, viaje a Buenaventura desde Cali. Esto cambió dramáticamente. Hace 3-4 meses ni se podía pasar de Cali hacia el Cauca ni nada de estas cosas. Esto está en otros niveles. La cosa cambió. Así me hayan hablado mucho del gatilleo por acá. Buenaventura, obviamente que tiene el problema de las bandas y estas cosas, pero esto se nota un ambiente totalmente diferente. La fila para entrar al puerto en camiones y la fila para entrar al puerto en el mar es impresionante. Y en parte eso se debe a que el gobierno anterior tuvo el malhadado inconveniente de parar la ampliación de un puerto, el de Agua Dulce, y segundo, de cerrar el Muelle 13. Ahí está la fila que se ve de buques en el mar esperando poder descargar en el puerto de Buenaventura, que es el... aquí se maneja el 30% de la carga del país. Pues la fila que hay en el mar y de camiones en la carretera de entrada a Buenaventura se debe en gran parte al cierre del Muelle 13 y segundo, que fue un lío político del presidente anterior, muy lindo él, y segundo, la parálisis de la consulta sobre el tema ambiental del puerto de Agua Dulce. Entonces, eso es este país, las cositas que siguen sucediendo, tratando de parar. Por un lado se ve la fila de entrada y también la fila de salida de las exportaciones y de las importaciones colombianas en Buenaventura, 30%, y aquí entra, bueno, ustedes vieran los buques aquí bajando carros, ¿no?
4: Claro.
3: El mejor ejemplo de la dinamización que estamos viviendo tiene que ver con las ventas. Bajaban Teslas, BYD y demás por montones. Eso parecía desfile de carrozas del Carnaval de Barranquilla. Bueno, 7:20, tomo vuelo a Bogotá, me toca salir corriendo. Como les dije, vengo a poner la cara.
4: No se olvide de un encocado. No se vaya a ir de Buenaventura sin un encocado, por favor.
3: Ya me lo comí ayer. Ya, eso ya. Porque al desayuno...
2: ¿Nos va a traer cholao?
3: No, cholao sí, no, todavía no lo he hecho aquí. De pronto alcanzo en Cali, pero como les digo, esto cambió dramáticamente.
1: ¿Se va por tierra de Buenaventura a Cali, Héctor Mario, ahorita?
3: Sí, señor. ¿Sí? Sí, porque, oiga, una cosa que pasa es llamativa. Solo hay un vuelo ahora de Satén aquí cuando eran de a tres. Y ve uno los hoteles. Este hotel está totalmente lleno a esta hora. Entonces, el movimiento y Satén saca el pecho y yo no sé qué. Bueno, ese es el asunto. Solo un vuelo y vuelo repleto desde Buenaventura. Yo me voy hasta Cali. Y segundo, la ida a ver las ballenas aquí, esto es impresionante.
2: Una locura,
3: ese es un paseo que uno tiene que darse en ballenas? La vida.
1: ¿Vio ballenas?
3: Sí, y me cansé de los bagres y me vine a ver ballenas por acá. Entonces, que no me digan que son comentarios misóginos, porque ahí mismo salen los mamertos ahí en las redes a dar diatribas doctrinales. Bueno, Héctor Mario,
1: es decir,
3: ¿no?
1: Hay un poquito más de seguridad por la carretera, porque yo hice el comentario del gatilleo, porque hace unos cuantos años yo tuve que viajar allá y nos pusieron francotiradores para cuidar el bus en que íbamos. Era terrible. Total. Entonces, la cosa está mejorando.
3: Mejorado del cielo a la tierra. Acuérdense que yo les conté en Cauca cómo me golpearon el vidrio del carro para decirme por qué llevaba el vidrio arriba, que querían saber quién iba dentro del carro, y no eran las autoridades, ¿no? Eran los señores aliados de Petro que estaban por aquí dando vueltas por todo lado. Entonces, eso ha cambiado, la verdad, para bien, dramáticamente. Eso sí, el acceso al puerto, lo que les digo, sin muelle 3 es la posibilidad de descargue se ha bajado grandemente. Y segundo, el Invías se encargó del pedazo interno de la vía Lobo Guerrero acá, especialmente la entrada a la ciudad, eso está vuelto un infierno. Hay una callecita donde hay que esperar 40 minutos a que haya doble flujo, ¿no? Entonces, una belleza. El Invías sigue en manos de los que pararon este país 4 años. Bueno, juiciosos.
1: Y don Héctor Mario, ya que usted habló del AMB, recordarles a los oyentes que pueden consultar en la página abierta ya en Alcoholes y Palomas, y fue lo siguiente: expulsó del mercado de valores y adicionalmente multó con 286 millones a John Jairo Medellín Ocampo. John Jairo Medellín Ocampo, Halcones y Palomas, consúltelo. Pero recordémosle a la gente, suscribieron un acuerdo de terminación anticipada, impone la expulsión al sancionado, y la decisión, ojo con esto, como lo señalaba Héctor Mario, la decisión se fundamenta en la apropiación, don Héctor Mario, usted lo tiene muy claro en su nota de Halcones y Palomas, la apropiación de tan solo 829 millones pertenecientes a 4 clientes de fondos voluntarios de pensiones mediante retiros en cheques, sumado al incumplimiento de las normas de conflicto de interés, deber de revelación de información y lealtad durante su desempeño como consultor. John Jairo Medellín Ocampo, Halcones y Palomas, Sector Mario.
3: Así de claro, y son 800 millones a su cuenta corriente, pequeño detallito, y de adultos mayores de fondos de pensiones. Adultos mayores, porque obviamente somos pensionaditos, los viejitos que estamos en esa fila. Pero ahí están las bellezas que hacen, y eso después pelean, ¿no? Eso ahí mismo ya amenazan jurídicamente que les borren el antecedente judicial de los medios, ¿no? Porque ahí aparecen en el AMB, todavía están los antecedentes, y ahí sí no se los bajan, ¿no?
1: De acuerdo, y ya que habla Héctor Mario de viejitos, estábamos pendientes del tema de pobreza oculta con los dos profesores, don Edgar y don Diego. Don Diego, entonces volvamos un poquito a la inflación, siendo las 7:25, muy rápido porque tenemos invitada. Pobreza oculta, porque obviamente, generalmente, no siempre la pobreza oculta se ve en los viejitos. Hablábamos de en zonas de estrato 5, 6, Bogotá, Chía, donde están las casas muy bonitas y las personas viven escasamente, si la logran con la pensión, o ya embargadas las casas y pues no se pueden salir de ahí, primero porque las venderían muy baratas o se mueren de pérdida moral. Inflación entonces este mes para los pobres más grave, los de la clase media también comiéndose la inflación. Entonces hablemos de ese tema de la pobreza oculta. Don Diego.
4: La solvencia, que es la capacidad que usted tiene para poder soportar los cambios de sus activos, de esa gestión del patrimonio, que implica pagar impuestos, que es lo único certero, además de la muerte, que tenemos diariamente, pues son factores, y eso lo está viviendo la mayoría de personas hoy en Colombia, con la nefasta reforma tributaria que cambió las condiciones del costo de capital y que infortunadamente dieron un golpe certero a la clase media. Y ese golpe certero implica que no solamente tenemos que pagar mayores impuestos, que muy probablemente la mayoría va a tener que endeudarse para pagar esos impuestos, sino que eso se va perdiendo en función del tiempo. Y los más golpeados son precisamente todo ese segmento en donde tienen muy buenos activos, tienen muy buenas condiciones en el corto plazo, pero que se va diluyendo en función del tiempo. Y definitivamente esa pobreza oculta trae consigo ese sinsabor que tiene uno de, bueno, ¿y qué fue lo que hicimos mal para que personas que en su momento tuvieron unos ingresos importantes hoy vean reducido su capacidad de solvencia? Y esto es un tema que hay que profundizar muchísimo desde las finanzas, porque va a ser un tema que en 2027 va a retumbar muchísimo. Y recordemos que esta pobreza oculta tiene muy buenos activos, pero no hay liquidez para pagar impuestos, no hay liquidez para pagar costos de administración, no hay liquidez para hacer algún arreglo o incluso para hacer el mantenimiento tradicional que tenían sus activos. Y eso es precisamente un deterioro gigantesco que vamos a empezar a observar en el corto plazo.
1: Don Edgar Álvarez, el tema de la pobreza oculta y cómo, pues obviamente la inflación, que es la factura más cara, el impuesto más alto para, ya no solo para los pobres, sino para toda la población, está afectando a diferentes clases sociales, entre ellas la media, que está jalando entonces hacia la pobreza y hacia la parte más vulnerable a la población, que hoy está en la clase media. Edgar.
5: Claro que sí, pero mire, ve la pantalla, me pone usted a desempolvar acá libros de Amartya Sen, de Stiglitz, mire.
1: ¿Marta Sen?
5: Amartya Sen, Kalmanovich, mejor dicho, porque su pregunta es muy extensa, porque cuando hablamos de pobreza monetaria, no hay tiempo para la definición, si quiero te la doy de lo del DANE, pero cuando hablamos de pobreza monetaria, hay que entender que no estamos hablando simplemente cuánto gana una persona, sino la línea. Estamos hablando es de si su ingreso o el ingreso de su hogar es suficiente para adquirir esa canasta básica de bienes y servicios. Y es donde se complica la vaina, porque en un momento de inflación como en el que estamos viviendo, pues la pobreza también tiene una dimensión dinámica, y es que una familia podría mantener o incluso aumentar sus ingresos nominales, pero si los precios aumentan de una forma tan acelerada o no se controla como lo que estamos viviendo y hablando en este programa, pues su capacidad real de consumo disminuye. Y hay unos conceptos que tiene el DANE de unas cifras y que por encima de 4 millones, entonces ya usted no es pobre y demás. Eso es cuestionable, porque la clase media consolidada debe tener unos componentes patrimoniales y generacionales económicos importantes. Y acá en Colombia ese no es el mayor porcentaje. Entonces aquí estaba mirando a Amartya Sen, Premio Nobel de Economía, quien planteaba que la pobreza no debería entenderse solamente como falta de dinero, sino como una privación de capacidades y que sea por aquí, y de oportunidades también. Entonces no hablamos solamente de lo que sustente la economía como crecimiento, sino como desarrollo económico y distribución correcta de esos ingresos que alcance para tener una vida digna. Entonces eso cambia la conversación, porque una familia que destina una parte, digamos que enorme de su ingreso, alimentos, que hablábamos de eso, del arriendo efectivo y transporte, tiene muy poco margen para invertir en educación, salud, tecnología, y si nos vamos a la pirámide de Maslow por allá, no solamente es necesario comer, sí, tener salud o necesidades básicas, sino reconocimiento y tener una vida que le permita satisfacer otro tipo de necesidades. Entonces la inflación es especialmente problemática para los hogares de menores ingresos, y decir que hay una clase media es un concepto todavía muy complejo, porque para que sea consolidada debe tener, digamos que, unas variables educacionales, un patrimonio sólido, y como no es la situación en Colombia y en Latinoamérica, pues cualquier cambio de inflación podría llevar rápidamente a la gente por debajo de esas líneas de la pobreza monetaria que tú mencionas.
1: Damos la bienvenida a don Nelson Vera. Don Nelson, ¿desde dónde se encuentra en estos momentos?
6: Muy buenos días, Edgar. ¿Cómo va todo? Un gusto verlo. Acá, donde siempre, desde Nueva York todavía.
1: Excelente. Bueno, estábamos hablando del tema de inflación y de la pobreza monetaria, cómo la pobreza oculta monetaria, cómo se está tragando a algunos sectores que están hoy en clase media, que los está jalando hacia clase baja. Entonces recordamos datos de inflación mensual 0.37 frente a 0.52, anual 6.29% frente a 5.18%, y a nivel de estrato 0.41% los más pobres. Su comentario sobre este tema de inflación y en especial sobre la pobreza oculta, cómo está jalonando a los de clase media hacia la parte más baja de la curva, Nelson.
6: Bueno, yo me abstraigo un poco del ruido muestral del mes a mes, porque creo que eso tiene, a pesar de las discusiones del mercado, menor incidencia en nuestros temas de para dónde va la política monetaria. Me explico. El mensaje persistente mes a mes es que Colombia tiene unos serios desafíos macroeconómicos y el desafío inflacionario raya monetario es uno de ellos. Y la tendencia de la inflación es que todas nuestras medidas de inflación básica están aún en franco ascenso. Entonces, más o menos la inflación sin alimentos o sin alimentos irregulados estaban en niveles cercanos al 5.2, 5.3 al cierre del año pasado, y eso no ha hecho más que incrementarse hacia niveles cercanos al 6.1, 6.2, 6.3, depende de cuál inflación básica usted mire. Sin alimentos irregulados, que creo que vino en 6.1, pero la NUPIO 15, vamos a ver hoy qué nos dice el Banco de la República, está mucho más cercana a 6.5. Y lo más importante, esto no es ninguna sorpresa al margen de si fue 6.29 o 6.31, 6.29 el dato puntual, sino que las expectativas de inflación a nivel prospectivo están totalmente desancladas. Que vaya a terminar la inflación este año en niveles cercanos al 7%, digamos que en el rango 6.8-7%, con sesgos al alza por cuenta de los temas geopolíticos y de los temas climáticos, por un niño que probablemente va a ser de magnitud intensa, ¿cierto? Va a tocar prender las Mazdas termoeléctricas y eso va a tener incrementos en los costes de la electricidad, algo puede venir de los alimentos, e incluso las expectativas a 2 años vista, todavía por fuera del rango meta, pues implican que hay un grado de tensión al propio esquema de inflación objetivo bajo el cual opera el Banco de la República, en que en esta coyuntura no hay otra opción a ser lo suficientemente contractivo para asegurar que la inflación converja hacia su meta en el horizonte de política. Y de allí a que nuestra opinión era que en julio el Banco de la República ya había cometido el error de haber parpadeado, y por eso pensábamos que se debía en ese momento haber aprovechado que el mercado descontaba el incremento de 50 puntos básicos en ese entonces de 12 a 12.5%. Y pues parte de lo que nos dicen en la reunión de la semana pasada, estamos renovando nuestro compromiso antiinflacionario. Y he leído múltiples informes, tanto de analistas locales allá como de aquí, de bancos de inversión, diciendo el Banco de la República renovó su compromiso inflacionario. Pues ese elemento tomado por sí solo creo que es altamente incompleto. ¿Cómo se completa ese elemento? Porque es que el compromiso antiinflacionario del Banco de la República como institución no depende, habiéndolo criticado hace un par de meses, de una demora de 2 meses o de si fueron 25 o 50 puntos básicos. Entonces, digamos que el compromiso antiinflacionario y lo fundamental de la Junta de finales del mes de septiembre es el pivote o la realineación de las posiciones de los miembros de la Junta Directiva del Banco de la República, donde siempre hemos tenido un core ortodoxo de 3 codirectores que tienen muy clara la dimensión del desafío de tensión que le menciono. Entonces creemos que el entrante ministro Gómez y la codirectora pivote pues hacen bien en ceñirse a ese core de codirectores ortodoxos y señalar ese compromiso monetario, porque si somos sinceros, Colombia está en problemado y el Banco de la República sabe que está en problemado, y por eso que se requiera esta postura tan excesiva. Y toca traer al centro del debate lo siguiente: cuando usted tiene este grado, esta magnitud, es que nos hemos acostumbrado a la magnitud, pero este grado de magnitud de desanclaje de las expectativas de inflación, es muy poco probable que la tasa de sacrificio de corto plazo, bien sea en crecimiento económico o en empleo, que implica la convergencia inflacionaria, sea baja. Y esto incluso es así en muchos países desarrollados. O dicho de una forma más coloquial, es poco probable, dado la magnitud de desanclaje de las expectativas, que usted pueda reencauzar la inflación hacia la meta sin una desaceleración sustancial en la demanda agregada. Y creo que esa credibilidad es lo que el coro ortodoxo está queriendo señalar, entre otras porque la credibilidad de un banco central depende de que usted va a constreñir la demanda y que nosotros le creamos que usted va a constreñir la demanda. Cierro. O sea, es poco probable que la inflación baje por obra y gracia del Espíritu Santo. Una desinflación fortuita es poco probable en esta coyuntura, y eso hay que traerlo a la primicia del debate y no esperar a que se lo saquen los reporteros como sacando muelas en la quinta ronda de preguntas.
1: Excelente, don Nelson. Siendo las 7:37 de la mañana, damos la bienvenida a la presidente del Banco Popular, María Fernanda Suárez. Tiene un tema bastante interesante y pues no vamos a desaprovechar su conocimiento en el tema de Dorado, la política del banco,
2: economía plateada,
1: a propósito de lo que hablábamos de la pobreza oculta. Entonces, doctora María Fernanda, muy buenos días.
7: Hola Edgar, buenos días, y buenos días para toda la mesa y para toda la audiencia.
1: Excelente, doctora María Fernanda. Primero, el Banco Popular anunció la puesta en marcha de una nueva solución de recaudos mediante QR, interoperable de breve, y pues, oh sorpresa, es el pionero en llevar la tecnología al mercado de recaudo de servicios públicos. Entonces, primero, pues llevamos, o esta semana se celebró oficialmente más o menos un año de la consolidación de breve. ¿Cómo va este proceso en el Banco Popular? ¿Cómo ha visto el avance de breve y los pagos inmediatos en Colombia y pues su efecto positivo sobre la economía, doctora María Fernanda?
7: Bueno, Edgar, pues la verdad ha sido algo pues muy importante para el Banco Popular. Realmente breve le cambió la vida a los usuarios de transacciones electrónicas, y en eso felicitar al Banco de la República, porque realmente fue un acierto todo lo que llegó con breve. Hoy en día en el Banco Popular el 85% de las transacciones que se hacen digitales se hacen por medio de breve, y pues nos ha ayudado a incrementar de manera muy significativa la adopción digital de nuestros clientes. Hay muchos de nuestros clientes, como saben, que son parte de la economía plateada, muchos que están en edades avanzadas, entonces la facilidad de breve pues ha ayudado mucho a esa adopción digital. Y como usted menciona, pues hoy lanzamos la semana pasada una nueva facilidad. Somos los pioneros como entidad financiera en alianza. Esto es gracias al trabajo que hacemos con GoPayment, que es nuestra compañía del Grupo Aval, en donde lanzamos el pago de servicios públicos a través de Breve con un QR. Entonces, ¿qué va a pasar? Esto es en alianza con Surtigas, Gases de Occidente y la Compañía Eléctrica de Occidente, en donde lo que pueden hacer los usuarios de estas compañías que hoy en día utilizan su servicio de gas es que en la factura les va a llevar un QR, las personas escanean ese QR y pueden de manera automática pagar el servicio público. Esto evita que las personas tengan que ir a pagar esos servicios públicos en corresponsales bancarios o en sucursales, o que tengan costos, digamos, relacionados a esto. Lo pueden hacer desde cualquier billetera o desde cualquier banco. Entonces, realmente estamos muy contentos siendo los pioneros, y pues es la verdad algo que le mejora la vida a los usuarios y también a las compañías, porque las compañías que adoptan esto ven en línea el recaudo y adicional a eso pues tiene una conciliación automática con los pagos. Entonces esto mejora la eficiencia operativa también de las compañías.
1: No voy a desaprovechar la presencia de María Fernanda en Primera Página Radio y quiero preguntarle, sin meterse en temas políticos, obviamente para yo no meterla en problemas, ¿cómo vio la inflación? Sigue subiendo, estamos en 6.29, y ya que ustedes tienen un muy buen termómetro con el tema de la economía plateada, estamos hablando de la pobreza oculta. Ustedes que han visto en los estudios que hace el Banco Popular, que además, pues, valga la promoción, ustedes son la entidad bandera en hacer esos análisis sobre las personas de mayor edad que son ahorradores. Incluso sé que el Banco Popular tiene unos cuantos ahorradores de más de 100 años, María Fernanda. Inflación, pobreza oculta y lo que ustedes conocen desde el banco y desde su experiencia sobre este tema.
7: Bueno, muy bien. Pues, a ver, respecto a la inflación, yo diría que varias cosas. En primer lugar, pues, lo que nosotros vimos es que la inflación que se reportó ayer está en línea con lo que estaba esperando el mercado. De todas maneras, es una inflación en unos niveles altas, porque tenemos pues la inflación en 6.29, y eso es algo que no nos debe dejar tranquilos en términos generales a los colombianos. Y creo que antes de empezar conmigo, pues tuvieron una buena explicación alrededor de los componentes de la inflación y eso, y sobre todo de cómo vemos que la inflación está siendo muy persistente, porque yo creo que una de las cosas que tiene a todo el mundo pensativo es por qué la revaluación y esa bajada del dólar de 4.200 a 3.200, pues no se ha traducido en menores, en reducción de precios en los bienes transables. Entonces, digamos que diría que en términos generales es una preocupación. Yo manifestaría que todo el respaldo al Banco de la República, yo creo que el Banco de la República ha hecho un trabajo pues muy serio de buscar contener esa inflación que vemos en donde las expectativas están desancladas, tanto en las encuestas como en la inflación implícita que uno ve entre los títulos indexados a la inflación, entre los VR y los títulos de tasa fija, y tienen una labor difícil los miembros de la Junta Directiva del Banco de la República. ¿Qué vemos, digamos, en términos generales? Vemos pues que esto no es una situación solamente de Colombia, es una situación global. Hemos visto en el último ciclo de política monetaria a los bancos en general alrededor del mundo subiendo sus tasas, y creo que una de las cosas más difíciles para el Banco de la República pues es que de todas maneras tenemos una tasa real muy alta. Entonces pues debemos estar, digamos, que cerca de los niveles en donde el banco pueda pausar Creo que el dato de ayer pues es al menos en expectativa en línea con el mercado, pero pues tendrá una buena discusión el Banco de la República en su próxima reunión de política monetaria. Yo creo que ahí lo que nos queda es decir, tenemos que confiar en que tenemos una institución independiente que ha sido sólida, que es técnica y que lo que nos ha dicho y nos ha dicho mucho el gerente del Banco de la República es pues primero que uno de los retos más grandes es el tema de política fiscal, y cuando tenemos una situación fiscal como la que tiene Colombia actualmente, pues lo que pasa es que la política monetaria deja de ser eficaz, y que parte de lo que será muy importante seguramente antes de que se dé la próxima reunión del Banco de la República son las señales que se reciban de cómo se va a hacer el ajuste fiscal que nos ha anunciado el Gobierno Nacional. Creo que concretar cómo es ese ajuste fiscal va a ser muy importante para los mercados y para las decisiones que tome el Banco de la República. Y ya que me preguntan sobre el tema de pobreza monetaria, pues yo diría como dos asuntos. Es que no hay peor impuesto que la inflación, y empezaría por ahí. La inflación realmente es el impuesto más caro, y la inflación a quienes más afecta es a las personas que tienen menores condiciones económicas. Entonces, por eso es que realmente es tan importante contener la inflación. Nosotros desde el Banco Popular, ¿en qué trabajamos en todo el tema de la economía plateada en este asunto? Mire, nosotros parte de la reconfiguración estratégica que hicimos desde hace ya cerca de 2 años es trabajar en entender que en toda la nueva longevidad, que los colombianos vamos a vivir más tiempo, que además de todo hay menos nacimientos, y que eso hace que la población colombiana vaya a cambiar completamente en términos de su configuración por edad. Hoy en día digamos que somos una pirámide y nos vamos a convertir más en una columna. Y lo tenemos que pensar así, y que para todas las personas que estamos viviendo la segunda mitad de la vida o empezando a mitar la segunda mitad de la vida, porque a mí me gusta pensar que vamos a vivir 100 años, porque las probabilidades de vivir 100 años son cada vez mayores, lo que tenemos que pensar es como en tres dimensiones: en la salud física, en donde en esa salud física es comer bien, hacer ejercicio, dormir bien; en la salud mental, que es tener un propósito de vida, tener buenas relaciones sociales con los familiares, con los amigos, actividades nuevas, es supremamente importante. Y lo tercero es la salud financiera. Y una de las misiones que nosotros tenemos y que nos hemos puesto como propósito es la conciencia de la importancia de prepararse y de tener ahorro y de tener una buena planeación para esa segunda mitad de la vida, es en lo que nosotros trabajamos y nos concentramos ahora.
1: Diego Palencia tiene pregunta para la presidenta del Banco Popular.
4: Claro que sí. Buenos días, María Fernanda. ¿Y cómo ha sido ese proceso de inclusión de esas personas de la economía plateada en el mundo de la innovación, en el mundo de la creatividad, en el mundo de vengan a deje de manejar tanto efectivo y venga, le enseñamos cómo es ese proceso de entrar al ecosistema fintech? ¿Cómo ha sido esa experiencia? Y usted, ¿cómo nos puede contar que ha vivido usted el proceso de atender a esos clientes con esas intenciones de vivir hasta los 100 años?
7: Pues Diego, ha sido un proceso muy interesante en donde hemos utilizado pues muchas herramientas, no solamente la innovación tecnológica, que es absolutamente fundamental, sino también ciencias del comportamiento, porque hoy en día lo que nosotros tenemos que romper es la desconfianza digamos que la alfabetización digital, pues a clientes que no son nativos digitales. ¿Qué hacemos? Primero, diseñar una experiencia que nosotros llamamos Phygital, porque tenemos una experiencia combinada tanto en nuestros canales digitales como en nuestros canales presenciales, y diseñar una experiencia digital que sea muy fácil y muy, digamos que muy amigable. ¿Y qué es importante? Nosotros diseñamos experiencias fáciles y amigables para toda la población. No es que diseñemos una experiencia digital para alguien que tenga una edad avanzada. La hacemos para toda la población, pero la hacemos de una manera tan fácil y amigable que es fácil para cualquier edad. Y eso es muy importante en la manera como hacemos el diseño. ¿Qué hemos visto? Que las barreras digitales también están muy relacionadas a la confianza de los instrumentos digitales. Y para eso hemos utilizado, por ejemplo, cuando fue el lanzamiento de Breve, una de las cosas que nosotros hicimos es que mientras todas las entidades financieras hacían promociones y hacían cashbacks de que pagaban 5,000 pesos por inscribir una llave o hacían concursos por inscribir la llave y todo era con marketing digital, nosotros lanzamos un llavetón invitando a todos los colombianos que quisieran a venir a nuestras oficinas y que nosotros presencialmente les ayudábamos a utilizar Breve. Y fue un gran éxito porque muchas personas necesitan ese acompañamiento. Todos lo hacemos pensando siempre en el cliente, teniendo al cliente en el centro y muy concentrados en cómo entender las necesidades del cliente y cómo acompañarlos en ese viaje hacia lo digital.
4: ¿Y crees que las oficinas bancarias están migrando a centros de experiencia donde los clientes reciben no solamente la asesoría en los productos, sino que se les muestra las nuevas tecnologías, se les acompaña en ese proceso de educación financiera y adicional a eso, se le brindan esos elementos de las finanzas comportamentales, de la economía comportamental? ¿Cómo así ese cambio en el manejo de las redes de oficinas?
7: Pues nosotros lo hemos hecho así, nosotros digamos que lo hemos hecho en donde lo que queremos es que el cliente se sienta cómodo utilizando el medio que mejor le funcione. Cuando nosotros lo invitamos a nuestros canales digitales, lo invitamos desde no para que el banco sea más eficiente, que es como se aproximan muchas entidades financieras, sino para que realmente el cliente tenga alternativas y escoja la alternativa que más le guste. Entonces nosotros en las oficinas, por ejemplo, tenemos asesores que se llaman mijos, y los mijos son personas que están disponibles para que los clientes entren a nuestras oficinas y le preguntan todo lo que quieren saber respecto, por ejemplo, a las experiencias digitales o a otros asuntos. Y también tenemos mijos virtuales. Entonces eso para dar un ejemplo. Y en términos generales, una de las promesas que tenemos en el Banco Popular es que en el banco siempre va a estar disponible un ser humano para poder atenderlo. Entonces los clientes pueden utilizar la alternativa digital, la alternativa física, pueden comunicarse con nuestros canales virtuales, pero también si llegan a querer, pues pueden conectarse siempre con un humano que los atienda o les resuelva sus inquietudes. Yo creo que entender el cliente, entender sus necesidades, entender lo que está viviendo cada uno de los clientes en las diferentes etapas ha sido un gran diferenciador, nos ha hecho muy exitosos y realmente hoy en día el banco es reconocido como líder en el segmento de la longevidad y la economía plateada. Hemos traído el tema a la mesa y estamos innovando todo el tiempo en cómo atender mejor las necesidades de nuestros clientes porque creemos que es algo único lo que estamos haciendo.
1: Don Nelson Vera, ¿tiene alguna inquietud, alguna pregunta para la presidenta del Banco Popular sobre el tema de economía plateada, el uso de QRs, la longevidad? Nelson.
6: Simplemente algunos temas que hemos venido discutiendo acá durante los últimos años. Yo creo que los temas de la economía del comportamiento, y así lo han hecho saber incluso los grandes exponentes, no ni siquiera hablar uno de Kahneman o Tversky o después Thayer o los grandes economistas raya psicólogos israelitas, ¿no? Benarzi y todo, es que la economía del comportamiento es una buena herramienta del detalle, del pulimento, que si uno tiene desde arreglados los temas fundamentales, pues puede ayudar en la finalización de las tareas. Me explico. Si tú tienes un ingreso disponible suficiente, pues tú con estos empujoncitos, los nudges, puedes llevar a todo lo demás constante, incrementar las tasas de ahorro pensional. Si tienes solucionado todos los temas de análisis de riesgo e información, pues puedes en el margen con nudges solucionar los temas de inclusión financiera y digital. Si tienes solucionado, por ejemplo, los temas de conocimiento digital, de tal o cual generación, puedes con Nudges llevarlos en el margen a optar por las soluciones digitales. Pero creo que la experiencia que ha mostrado es incluso algunos de los bancos acá en las economías desarrolladas es que para estos nichos, e incluso uno a veces puede incluir en esos nichos de usuarios financieros por encima de tal o cual edad, la preferencia es fuertemente por las oficinas físicas. Y de allí a lo que se hablaba durante la última década, que las oficinas físicas iban a desaparecer, incluso los grandes bancos, tanto aquí en los Estados Unidos como los bancos regionales, pues han reversado parte de esa tendencia digital. Y como bien lo decía la doctora Suárez, es dar todas las opciones, sabiendo que mucha gente de la tercera edad requiere ese tratamiento preferencial personal.
1: Edgar Álvarez tiene una inquietud para María Fernanda.
8: Sí, pues muy alineado, digamos que desde el punto de vista financiero, de ahorro, captación, colocación, el mundo gira alrededor de todo lo que hace el ecosistema de pagos y toda la infraestructura necesaria para detectar tecnología de Customer 360 y lo que viene por ahí mencionaba de las ciencias sociales computarizadas, que realmente es el mundo entendiendo al nuevo cliente en sus diferentes segmentos. Un reto importante en esa estructura es la gobernanza de los datos y el papel que va a jugar la banca y otros comercios en compartir los datos. ¿Cómo ven este escenario y cuál sería la recomendación para manejar todo el tema de gobernanza de datos? Y porque hoy en día los datos con todo lo Open Finance se van a tener que compartir en diferentes vías.
1: Doctora María Fernanda. Se nos fue la señal.
7: Bueno, pues, sí. No, acá estoy. Bueno, pues muchas gracias por esas preguntas que son todas muy importantes. Pues yo diría que efectivamente, pues nosotros utilizamos las ciencias del comportamiento como una de las herramientas. Yo creo que un error hoy en día es pensar que es que hay una herramienta mágica. Uno tiene que utilizar todo, uno tiene que utilizar desde las cosas digamos que primarias, como es la relación uno a uno en el cliente de la oficina, hasta la inteligencia artificial. No creo que sea útil decir que es que uno logra hacer el ser humano es muy complejo y estamos viviendo además unos tiempos de evolución y parte de lo que se hace es entender eso de manera integral y yo creo que eso es parte de lo que nosotros estamos trabajando y por eso hemos llegado a esa conclusión y a ese modelo en donde nosotros trabajamos, por ejemplo, muchísimo la experiencia personal en la oficina. Y muchas veces cuando uno oye otras entidades financieras están totalmente volcadas hacia la experiencia digital. Nosotros creemos en que lo importante es la experiencia tanto digital como física y combinar las dos cosas siempre desde el entendimiento de las necesidades del ser humano, combinándolo con el uso de las tecnologías más avanzadas. Y esas dos cosas no son contradictorias, es realmente como la misión que debemos tener pues todas las compañías, porque los humanos son nuestros clientes y tienen que estar en el centro y su entendimiento es fundamental y tenemos que aprovechar las mejores tecnologías para ponerlas al servicio sin olvidarnos el pedazo humano que es lo más importante y eso es como lo estamos haciendo en el banco. Desde el punto de vista de los datos, pues diría que igual que los datos, pues hoy en día son un elemento fundamental para entender a los clientes. Y lo que hacemos nosotros es trabajar, construir nuestros datos, ver cómo tenemos más información para ser mucho más asertivos en los productos que hacemos y en el servicio que le damos a nuestros clientes.
1: Última pregunta para la doctora María Fernanda. La economía plateada, las personas de más de 45, 50 están incrementando su nivel de ahorro según los cálculos que ustedes han visto en sus cuentavientes.
7: Mire, yo creo que una de las cosas, Edgar, que hemos visto es que traer el tema a la mesa y traer a la mesa la discusión y la importancia de preparar prepararse para una vida más longeva ha sido muy importante para generar conciencia. Entonces, lo primero es que cuando les decimos a las personas, mire, cuando usted se pensione, su ingreso necesariamente va a caer. Y eso que en Colombia solo uno de cada cuatro personas tiene acceso a la pensión, que está en edad de pensión. De resto, son personas que tienen que vivir por cuenta propia o por apoyo de los familiares. Entonces, primero es generar esa conciencia de que su ingreso va a caer y que su gasto no va a caer. Cuando uno ve la estadística, casi siempre piensa que es que cuando uno ya se retira o tiene muchos años, su ingreso, su gasto se disminuye, y eso no es lo que muestra las estadísticas. Entonces, la conciencia hace que se incentive el ahorro. Y la invitación ha sido en que la gente empiece a ahorrar de la manera más temprano posible, ojalá los 25, ojalá los 30 años, meta una boleta de cine, meta el costo de un café todos los meses, y pues empieza a pasar la magia del interés compuesto, y eso realmente hace que su bienestar financiero en la segunda etapa de la vida sea mayor. Sí hemos visto en esa pregunta que las personas que están como en la década o 15 años antes de la edad de pensión, en donde hay más conciencia sobre ese tema, pues sí están empezando a ahorrar. También hemos tenido productos que han sido muy exitosos para personas que ya están viviendo su etapa de retiro y que por ejemplo creamos el CDT millonario, en donde tiene una renta mensual. Entonces la gente, en vez de comprarse un local o comprarse un apartamento o meter la plata en una pirámide, pues nosotros invierten la plata con nosotros y le pagamos intereses mensuales, y esa es la renta que tienen. Y esos son como todos los productos que estamos diseñando en el

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1: Ocho de la mañana, 2 minutos a esta hora, antes de la apertura del mercado, les cuento cuál es el pronóstico del dólar según Primera Página y de acuerdo con el asesor en el área cambiaria, Mauricio Zúñiga. La volatilidad estimada para hoy es de 55 pesos, un rango de 3.205 pesos como mínimo y 3.260 pesos como máximo. Esto tras el aumento de la inflación en Colombia, que podría tener entonces tal comportamiento. Lo que dice Mauricio Zúñiga es que el peso colombiano sigue al ritmo de los mercados financieros internacionales, dejando a un lado los acontecimientos locales y también como dando un compás de espera a las decisiones del gobierno actual para mitigar los problemas fiscales que fueron heredados. 8 de la mañana, 3 minutos. Vamos a esta hora a conocer, Edgar, cómo cerró el mercado accionario colombiano para ir avanzando en las noticias relacionadas con el mercado bursátil.
2: A esta hora, abren los mercados en Colombia.
3: Se golpeó el índice MSCI Colcap 2,09%, 2,534.912 unidades. Lo que significa que en el mes resta 0,56%. No obstante, en el año corrido suma 22,58%, significa que si usted el 31 de diciembre metió 100 milloncitos, hoy tiene 122 millones. Y en los últimos 12 meses, 36,45%. Montos planitos, 126 mil millones de pesos. Preferencial Cibes, 35 mil millones de pesos. Ecopetrol, 19 mil millones de pesos. Y Colcap, 14 mil millones de pesos. Y de ahí para abajo, menos de 10.800 millones de pesos con cada título. Al alza, un título que poco se mueve, que se mueve con un poco monto. Empresas de Telecomunicaciones de Bogotá, 3,03%, 136 pesos. Promigas, 1,93% al alza. Y Pay, 0,49%. En negativo, un fuerte golpe, Cibes, 3,09%, 89.100 pesos, Grupo Argos, 2,96% en rojo y Mineros, 2,93%. Mercado global colombiano, rapidísimo, NU, 6.400 millones de pesos. Ha bajado un poquito, pero casi el mismo valor de la quinta acción más transada en Colombia, y son las 8:05 de la mañana.
1: A ver, vamos a ir, Edgar, entonces con la apertura del dólar para ya comentar el comportamiento de la bolsa.
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1: El dólar abrió hoy operaciones o inició hoy las operaciones en 3.241 pesos. Estamos hablando de una subida de 2 pesos con 50 centavos frente al cierre que tuvo en la jornada de este miércoles. Dólar en su apertura hoy 8 de octubre en Colombia, 3.241 pesos. Diego Valencia, dólar y mercados. Hoy que pues, está lloviendo a esta hora.
4: Llueve sobre Bogotá y recordémonos que el fenómeno del Niño no es que se elimine la lluvia, sino que simplemente bajan, no se vayan a dejar perturbar por estas lluvias, estas granizadas de los últimos días. Y de la misma manera nos damos cuenta que el dólar no se dejen influenciar porque está bajo y porque las condiciones del mercado han hecho que exista más oferta que demanda, sino que concentrémonos en qué están pasando con las tasas de financiación de Colombia, que hoy nuevamente estamos financiándonos por encima del 13%, lo que trae que exista un nivel de costo de capital mucho más alto. El costo de capital es la capacidad que yo tengo para poderme endeudar en el corto plazo, y esa capacidad cada vez está pasándole factura a el canal de tasa de cambio, y vamos a observar mucha volatilidad, sobre todo que otra vez el petróleo está subiendo por los posibles problemas en Medio Oriente, Irán, Estados Unidos, y adicional a eso, desde el punto de vista de bolsa, vemos un movimiento bastante importante en Nubank, que ha sido una empresa insignia de la nueva tecnología de los sistemas financieros y que cada vez atrae más inversionistas que ven en ella la posibilidad de ir.

0: creciendo su patrimonio.
1: Edgar Álvarez.
2: Sí, en definitiva, pues la jornada de ayer, sí, efectivamente yo la veo con tres factores importantes. Lo primero es que la bolsa ya venía de subir con fuerza, pues entre lunes y martes, ya había ganado un 3%. Y el índice, como lo mencionó don Edgar Layton, pues acumula en lo del año esta utilidades por encima del 22%, ¿no? Entonces, pues los inversionistas aprovechan esos niveles altos para recoger utilidades. O sea, el primer factor para mí es toma de utilidades. Lo segundo, obviamente, un entorno internacional mucho más adverso con el tema del Brent por encima de los $100, las tensiones geopolíticas que siguen afectando, pues, el tema y el riesgo país que finalmente en Colombia sigue estando allí y podríamos ver inclusive un dólar mucho más alto terminando el año. Y tercero, pues en la línea de lo que mencionamos, pues usted puede invertir, pero en términos de incluir variables, perdón, macroeconómicas, pues Colombia tiene esa inflación de 6.29 y pues mantiene una presión sobre el Banco de la República y las decisiones que va a tomar sobre la tasa de intervención, probablemente al alza, que podría regular un poco el apetito en la bolsa de valores.
3: Muchas gracias, don Edgar, por su comentario. Muy rápido nos vamos a meter a otros temas de bolsa, y es que en las recientes horas ISAGEN concretó la venta de plantas de generación hidroeléctrica y solar a Termoyopal, esto es Grupo Vicini, como parte de la rotación de capital. Además, Findeter recibió el aval de la Superintendencia Financiera para la emisión y oferta pública de bonos ordinarios por hasta 300 mil millones de pesos, muy pendientes de esta información. La integración de Terranum aumentaría el flujo atribuible del PEI en 4.3% durante 2026. Y ayer hubo dos pronunciamientos. Tribunal de Bogotá emitió dos fallos de segunda instancia en procesos independientes contra Fiduciaria Caja Social y Fideicomiso Metrolínea. Los detalles en primera página. Ahí se recupera una plática de algunos inversionistas. Entre tanto, desde su creación, Ascenso ha concretado 15.832 inversionistas con empresas colombianas, dice un reporte dado a conocer por la Bolsa de Valores de Colombia. Y se confirmó la primicia en Relevante, una primicia de primera página, donde ISA fijó para el 28 de octubre la Asamblea Extraordinaria de Accionistas para modificar los estatutos y, ojo con esto, elegir nueva junta directiva. Son las 8:09 de la mañana.
1: 8:09 y nos vamos despidiendo, pero antes tenemos a Rolando Lozano que nos tiene la noticia empresarial a esta hora. Rolando.
4: Buenos días. El Banco Interamericano de Desarrollo aprobó un préstamo por $15 millones a Colombia, o sea, la República de Colombia, para movilizar capital privado hacia infraestructura y sistemas logísticos. Este, en particular, el Departamento Nacional de Planeación se encargará de un programa para mejorar la eficiencia logística en Colombia, y estos $15 millones se invertirán, pues, en lo que es la capacitación, el impulso, con el fin de promover la adopción de tecnologías y la inversión privada, pues, en el sistema logístico nacional. Pues ahí se requiere, pues, capacitación en formación laboral en competencias 4.0 que está demandando el sector. Se espera que el programa beneficie directamente a entidades territoriales, empresas vinculadas al comercio exterior y a unos 70 ciudadanos que recibirán formación y certificación en gestión logística.
3: Don William Varela, 8:11 de la mañana, noticias del Congreso.
5: Hola, ya se acaba de iniciar en el despacho del ministro de Hacienda el segundo día de trabajo de la Comisión Interparlamentaria de Crédito Público. El gobierno está interesado en que le aprueben un crédito externo por $8 mil millones para bonos externos. Y finalmente le cuento que se ha presentado una fuerte confusión con dos proyectos de ley que anunció el gobierno nacional. El Ministerio del Interior y el Ministerio de Justicia por separado tienen dos proyectos. Uno que tiene que ver con ley de sometimiento, en donde entregaría beneficios a bandas criminales. El texto no ha llegado al Congreso, pero ya se filtró a varios medios. Y el otro proyecto es la ley antiterrorismo, que habla de crear un registro nacional de terroristas y crea mecanismos especial para combatir el terrorismo. Es más, la oposición, sin ya tener el texto radicado, dice que van a crear una judicialización a políticos, funcionarios, periodistas que estén en contra del gobierno y que creen pánico entre la población colombiana. Desde el ministerio nos han dicho en las últimas horas que ese borrador que está circulando está desactualizado, que hay que esperar que llegue al Congreso. Es más, esos proyectos se tienen que llevar a la Comisión Asesora de política judicial y de política de temas especiales que tiene el Ministerio de Justicia y el Ministerio del Interior. Todavía eso no se lo han podido presentar a los asesores, porque acuérdense que acaba de terminar un gobierno y ellos apenas hasta hace algunos días le pidieron la renuncia a todos los integrantes de la Comisión de Política Criminal. En fin, tremendo enredo con dos proyectos del gobierno que deben ser claves para el tema de combatir el terrorismo y para combatir a las bandas criminales. Chao, adiós quiera.
3: Ian Varela.
1: Nos vamos agradeciendo a los analistas que nos acompañaron en esta oportunidad: Diego Palencia, también Edgar Álvarez, a Nelson Vera, nuestra invitada María Fernanda Suárez, y hoy bajo la dirección de Héctor Mario Rodríguez y la presentación de quien les habla. Mañana a las 6 de la mañana nuevamente estaremos con la información económica de Primera Página Radio, este espacio informativo y de análisis económico en el que trabajan conjuntamente Javeriana Estéreo y la agencia de noticias Primera Página. Feliz jueves para todos.

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0: Muy buenos días a todos nuestros oyentes. Yo soy Andrés Samper, les doy una cordial bienvenida a este nuevo espacio de Una Guitarra Mil Mundos. En el audio nos acompaña Diego Castro. 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Hoy nos acompañan a través de la virtualidad Andrés Waldron, músico e investigador desde Bogotá, y Adrián Fajardo, comunicador social y periodista, quien se conecta desde Barranquilla. Bienvenidos a los dos, ¿cómo están?
1: Hola Andrés, ¿cómo estás? Un gusto saludarte y muchas gracias por la invitación.
2: Un saludo a toda la audiencia, Andrés. Muchas gracias por esta invitación de la Universidad Javeriana Estéreo.
0: Bueno, muy bien. Hoy vamos a estar conversando de un tema bien interesante, quizás un poco distinto a la línea de Una Guitarra Mil Mundos en cuanto refiere a un género que es el de la champeta. Un género, sin embargo, donde la guitarra es una línea protagonista, un actor clave, ya veremos por qué. Antes de iniciar hablando como tal del género, bueno, tengo varias preguntas sobre el formato, la historia, pero me gustaría empezar preguntándole a Adrián, ¿cómo inicia su amor por la champeta? ¿Cómo entra la champeta en su vida?
2: No, yo creo que desde niño, o sea, recuerdo muy con claridad

0: nuestro catalizador de situaciones, de emociones, de vivencias, de frustraciones, de alegrías y nos acompaña día a día como el café.
1: Qué bueno. Por otra parte, tenemos a Andrés Gualdrón, que si no estoy mal, él crece más bien en un contexto capitalino en Bogotá y bueno, me causa curiosidad cómo llega a la champeta, Andrés.
2: Sí, como bien lo dices, Andrés, yo soy Rolo, de acá de Bogotá. Como muchos rolos, pues el primer contacto que tuve con la champeta fue ese breve periodo en el que a inicios de los 2000 estuvo sonando en todas las emisoras, con canciones como, o bueno, más bien con canciones de artistas como el Sayajin, por ejemplo. De ahí me quedó sembrada como una pregunta o como una curiosidad y un gusto por el género, que luego tuve la oportunidad de investigar cuando estaba estudiando la maestría en musicología de la Universidad Nacional de Colombia. Ahí me interesó el tema del pico y me interesó después el tema del comercio discográfico que lleva la música africana al Caribe colombiano. Entonces, a diferencia de Adrián, mi punto de llegada fue un poquito más adulto, pero pues de ahí nació un amor y un interés constante por esta práctica musical.
1: Muy bien, y me quedo allí con Andrés ya que menciona el tema de su investigación. Quizás muchos no saben, muchos seguramente reconocerán la champeta cuando la escuchemos, pero muchos no saben que hay unos ancestros lejanos de la champeta en el África. ¿Qué podemos mencionar sobre esos orígenes primeros, Andrés?
2: Bueno, es bien interesante lo que estás preguntando porque cuando uno analiza el repertorio de la champeta, que es un género que tiene un espacio muy importante y un lugar de crecimiento y de fortalecimiento muy importante en Cartagena desde hace varias décadas, bueno, al analizar ese repertorio de esta música, uno encuentra por todas partes reciclajes, referencias y citas de múltiples canciones de la música que se han de la música que se ha hecho en diferentes países de África y del Caribe, digamos, desde la segunda mitad del siglo XX. Y, digamos, para mí fue una sorpresa darme cuenta que muchas de las canciones que fui escuchando y entendiendo del repertorio de la champeta, pues en realidad surgen de un comercio discográfico, un comercio underground, un comercio independiente que se genera en ciudades como Cartagena y Barranquilla, en el que pues este tipo de música empezó a ser ampliamente circulada y venerada en fiestas populares, en fiestas barriales, y pues básicamente se instala desde los años 70 un amor muy fuerte por esos discos de África que quizás no sonaban en emisoras, que no sonaban en los medios tradicionales de comunicación, pero que sí sonaban en los grandes sistemas de sonido de estos contextos populares y barriales. Y en realidad, pues allí lo que se produce es un proceso muy fuerte de identificación con África y se produce también, digamos, la posibilidad de que nuevas formas y que de que los artistas locales pues encuentren también una sonoridad estilística propia, ¿no? En la imitación de lo africano.
1: Muy bien, en esa línea, como para ir ambientando un poco la conversación, quizás lo invito a presentar uno de los temas o dos de los temas que tenemos preparados, Andrés, remontándonos a esos ancestros.
2: Claro que sí. Bueno, en primer lugar, hablando sobre estos, digamos, procesos de importación de música africana a la costa caribe colombiana, pues hay que mencionar la importancia de los corresponsales. Los corresponsales que han sido investigados también a profundidad por mi compañero Adrián, son estos personajes que activan este comercio. Que viajan a las islas del Caribe, que viajan a Europa, que incluso llegan a África y que empiezan a importar esta música que luego se vuelve, digamos, tan celebrada y venerada localmente en el Caribe, ¿cierto? Antes de hablar más a profundidad de este proceso, pues podríamos escuchar un clásico.

que es la canción Aki Special de Prince Nico Mbarga y Rocafil Jazz. Es una canción nigeriana que llega a las costas del Caribe colombiano a través de la intermediación de un corresponsal llamado Osman Torregrosa. Entonces podemos oír el tema y quizás podemos hablar un poquito más de él cuando lo acabemos de oír.

0: A propósito de este comentario que hacía Andrés, quisiera saber si Adrián quiere agregar algo sobre este tránsito entre el África y América por parte de este género, que antes no se llamaba champeta, por supuesto, pero ¿algún comentario adicional, Adrián?
1: No, como muy bien lo decía Andrés, una de las raíces del género de la música champeta es la música africana y sus diferentes ritmos, por ejemplo, la rumba congoleña, el soukous, el hi-fi de Ghana, el maganga de Sudáfrica, la makossa de Camerún. Son diferentes ritmos que desde el Caribe colombiano se escucharon a través, como bien lo decían, desde esos corresponsales picoteros, que lo que buscaban era encontrar verdaderos tesoros musicales fuera del hit parade comercial que estaba en esa época, para que pudieran sonar en los picos y que se volvieran esos exclusivos. Y la champeta, con esos ritmos, con esos referentes, y los músicos en especial, empezaron a tener esa identidad y empezaron a copiar o a inspirarse de esa guitarra de Bopol, de Locasa, y de todo eso, para así ya crear lo que hoy conocemos como es el género de la música champeta.
0: Adrián, detengámonos un instante allí en esos primeros intentos por apropiarse de la música que llegaba a través de estos corresponsales. ¿Cómo era ese ejercicio a propósito, pues, y un idioma que era distinto, quizás incomprensible para los artistas locales? ¿Cómo se empieza a dar ese ejercicio de reproducción?
1: Como bien lo decía Andrés, los corresponsales picoteros fueron nuestro eje de comunicación y nuestro puente con la madre África. El papel que ellos ejercían era ir a viajar a la misma África, incluso con nuestro mayor corresponsal o exponente, que fue Humberto Castillo Rivera, o como otros como Osmar Torreglosa, que viajaban a los principales centros de comercio, en este caso Sudáfrica, París, Londres, las mismas islas del Caribe, porque la champeta también tiene fuerte influencia de las islas del Caribe, y la música africana también tiene influencia de la música del Caribe. Entonces, ellos buscaban esos, se iban a las discotiendas, buscaban los discos que menos comercial habían desgastado en tiendas ocultas, y los escuchaban, y lo que ellos creerían que podría ser un éxito, lo compraban, se traían una copia, le quitaban el LP y se los vendían a los picos, que los volvían éxitos en cada uno de sus bailes.
0: Vamos a hacer una breve pausa para un corte comercial y ya regresamos con ustedes.
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0: Andrés, me interesa que conversemos un poco en este viaje transoceánico, digámoslo así, de esta música. Sin embargo, la guitarra seguirá siendo un hilo conductor importante. ¿Eso fue así desde el comienzo? ¿La guitarra estaba presente ya en los ritmos africanos?
3: Sí, Andrés, pues eso que estás preguntando es muy interesante, porque en realidad los patrones rítmicos y melódicos de la guitarra, que tienen una naturaleza como bastante tonal, bastante arpegiada, se convierten en una especie de marcador sonoro y de herramienta, o de elemento sonoro más bien, asociable y asociado a África desde los orígenes de este proceso un poco de importación de música africana a nuestro continente. ¿Por qué la guitarra africana tiene esa sonoridad tan particular que intenté describir hace un momento y que quizás ya se hizo notoria en el ejemplo musical que acabamos de oír? Hay varias formas de explicarlo. En primer lugar, África que es un continente pues gigante con múltiples grupos lingüísticos, con cientos y cientos y cientos de etnias diferentes, con prácticas artísticas supremamente heterogéneas. En todo caso, sí recoge en muchos de sus países o exhibe en muchos de sus países la utilización de un instrumento que aquí localmente conocemos como la kalimba, que en otros países de África se conoce como la sansa o la mbira, y que son básicamente pianos, se podría decir, o instrumentos, o marimbas más bien, marimbas que se tocan con los dedos, ¿cierto? En inglés dije pianos porque en inglés le dicen thumb piano, ¿cierto? Que es como un piano de dedos, pero en realidad estamos hablando de instrumentos, muchos de ellos metalófonos, que se tocan pues con la mano, que son bastante portátiles. Quien esté escuchando esto quizás pueda googlear por ahí rápidamente cómo es que se ve una kalimba. Y pues claro, hay diferentes tamaños de estas kalimbas, hay diferentes afinaciones, incluso hay unas kalimbas grandes que se tocan entre las piernas y hacen sonoridades graves, ¿no? Cercanas a lo que en la costa caribe y en la música cubana también se conoce como la marímbula. Y hay hipótesis respecto a cómo desde mediados del siglo XX, los guitarristas empiezan a imitar algunas sonoridades y algunos de estos patrones arpegiados de las kalimbas en sus guitarras, dándole como una sonoridad característica a buena parte del repertorio africano que se importa a Colombia a mediados del siglo XX. Hay de todas maneras otro elemento muy, muy clave en esta historia, y es que desde inicios del siglo XX, ya existe un comercio internacional de música que conecta puentes muy heterogéneos de músicas globales, ¿cierto? O que más bien crea puentes muy heterogéneos de músicas globales. Y desde los años 30 se sabe que, por ejemplo, en ciudades como Kinshasa, en el Congo, ya están sonando grupos cubanos, como el trío Matamoros, como la Orquesta Casino de La Habana, ¿cierto? Y esos grupos ya exhiben en su acompañamiento musical elementos como el guajeo, ¿cierto? De los diferentes instrumentos de cuerda, es decir, patrones también rítmicos, sonoros, que pues son adoptados por los músicos africanos y que también dan vida, por ejemplo, en el caso del Congo, a lo que se conoció como la rumba congoleña. La rumba congoleña era una imitación africana en ciudades como Kinshasa y Brazzaville, de las actuales República Democrática del Congo y República del Congo. Eran adaptaciones locales de ese repertorio internacional, de ese repertorio cubano. Entonces la guitarra en esos contextos sirve también para imitar ese son cubano que está impactando muy fuertemente a los músicos africanos una vez llega a sus ciudades a través de el comercio internacional de discos. Lo interesante de esto entonces es que tenemos que en Colombia estamos imitando a África, bueno, y no lo quiero decir de esa manera tan global, ¿no? Más bien en el Caribe colombiano, en Cartagena, en Barranquilla, se está imitando a África, ¿cierto? Pero esa imitación de África viene mediada también por una imitación del Caribe que se hizo en el Congo y que se lleva haciendo, pues, por lo menos desde los años 30. Ahí se genera entonces un proceso de espejos entre África y el Caribe y se construye lo que investigadores y pensadores han denominado las prácticas del Atlántico Negro, ¿no? El Atlántico Negro es este juego de ires y venires donde hay mucha música que se crea en los reflejos de ambas costas.
0: Muy bien, Andrés, vamos con algo más de música. Lo invito a presentar otro de nuestros temas musicales.
3: Bueno, yo no sé si me salga del libreto, pero me gustaría que mi amigo Adrián también nos propusiera un tema.
1: Y bueno, no, hay muchos, pero yo creo que podemos darle homenaje aquí a Bopol con el tema de, bueno, mejor a lo casa, María José, un tema del Congo Sucus que es muy famoso en la ciudad de Cartagena y Barranquilla. Y su nombre, María José, porque la misma canción dice María José en lengua africana.

0: Adrián, vamos retomando el hilo un poco de su propia historia y me interesa que conversemos acerca de, digamos, el contexto social también en el que se da la champeta en el Caribe colombiano, y me refiero puntualmente a esta, digámoslo así, ritual social del picó. Para los oyentes que no han ido a un picó o no saben de qué estamos hablando, ¿qué es un picó, Adrián?
1: Bueno, en lenguaje universal podríamos decirle que es como el Sound System Caribe. Es ese gran equipo de sonido que está en los barrios populares de la ciudad, tanto de todo el Caribe colombiano, que emite música y que hay como un padre o un líder de ceremonia, que es el nuestro DJ picotero, acompañado de su baterista, que podríamos decir es un monaguillo, de que lanzan música o petardos musicales, joyas musicales exclusivas, en este caso de champeta, para enamorar al público y para que cada fin de semana sea un nuevo encuentro donde puedan disfrutar, bailar y olvidarse de las diferentes ocasiones o etapas que le da la vida. Entonces, eso es lo que es. El picó en el Caribe colombiano, que tiene sus propias características diferentes al Sound System en México, a los programas en Brasil, a los sonideros en México. O sea, nuestra cultura picotera, y que además es una de las 11 expresiones que fue declarada como una de las manifestaciones asociadas a la champeta, es patrimonio de la nación del Caribe colombiano y de Colombia.
0: A propósito de esto, entiendo que usted mismo estuvo detrás de esta gestión para que fuera catalogado como patrimonio inmaterial de nuestro país. ¿Eso es correcto?
1: Sí, o sea, fuimos un grupo, no puedo decir que yo fui yo solo, quien creo que el máximo exponente y líder que podemos reconocerle fue Rafael Escayón Miranda, la Fundación Rostro, con Mil Iriarte Picotera, y bueno, ahí se sumaron diferentes actores como mi persona, el Grupo de Cultura Picotera, pues, bueno, los mismos artistas de Aso Música Champeta, Viviano Torres, Anne Swing, los artistas de Aso Danza Champeta con Luis Jiménez Herrera. Hay toda una grupo detrás de todo esto, porque como bien lo decía, esta manifestación cultural tiene 11 expresiones. No es solamente que llamar al tema de champeta el género musical, no. O sea, son 11 expresiones que incluyen la danza, el contexto social, el lenguaje, la tradición oral, la cultura picotera, los artesanos asociados a la fabricación del picó, la iconografía y la visualidad de la champeta, los festivales, los espacios físicos que solamente son encuentros de picó y de champeta, y los portadores de esta tradición, sean DJ, cantantes, picoteros, y en el caso de nosotros, por último, esos que transmitimos o replicamos ese conocimiento de la champeta, y somos investigadores culturales frente a todo este patrimonio.
0: Y en ese ecosistema cultural, digamos que hay alrededor de la champeta, que es supremamente rico y diverso, como lo acaba de mencionar, ¿cómo ve la apropiación por parte de los jóvenes en este momento, Adrián?
1: Bueno, yo creo que está pasando por un buen momento. Yo tengo la oportunidad, bueno, hace poco de regresar de Bogotá. Estuve viviendo cerca de 3 años allá, y ya tuve en Bogotá, ya va para la tercera edición, el Festival de la Champeta. Entonces, tú dices, una ciudad como Bogotá está haciendo un festival de champeta en la autopista norte, donde no solamente van rolos, no, van costeños, pero van caleños, van bumangueses. O sea, hay toda una amalgama de ciudadanos del país que se juntaron o lo aglutina un género musical como es esta champeta, y diferentes artistas que, bueno, que vienen llevando y que también hacen parte de otros géneros que comercialmente están llamando la atención a nivel mundial, como es el Afrobeat, y que, bueno, también aprovechan para estar entre ese y su raíz matriz, que es la champeta.
0: Muy bien, bueno, vamos con algo más de música. Andrés, si esta vez se anima a presentar algún tema.
1: Sí, Andrés, yo quería pues compartir una canción que, de acuerdo a algunas investigaciones y a varios puntos de vista, digamos, de investigadores locales de ciudades como Barranquilla, podría ser la primera canción africana que sonó en Picos, en esta ciudad en específico. La canción se llama Mekua Mu Muraco y es pues una canción del Congo que se dice que llegó a esta ciudad a través de la intermediación de un aviador llamado, o más bien, más que aviador, un ingeniero de aviación llamado Ernesto Corrales. Y la historia que cuentan es que, bueno, Ernesto Corrales trabajaba en el Congo, en su oficio, enviaba remesas y enviaba pues diferentes objetos materiales a su ciudad, a Barranquilla, a su familia, y por ese lado mandó un disco de música que tuvo una cierta aceptación o generó como un interés en un pico llamado El Sibanicú. Y allí entonces, a inicios de los 70, pues ahí se inaugura o inicia un proceso de escucha de esta música, ¿no? Con este tema que se llama Mekua Mumuraco, al que localmente se le llama el indio mayeye. Quizás a la vuelta podemos hablar de por qué es que las canciones tienen nombres originales, pero también nombres locales. Entonces, bueno, escuchémosla.

0: Vamos ahora a otro corte publicitario y continuamos con esta conversación sobre la guitarra y la champeta.
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0: Muy bien, a propósito de lo que comentábamos hace algunos instantes, Andrés, sobre los nombres de las canciones, podríamos profundizar un poco más en ello, como algunos son originales, otros locales, digamos, traducidos o de alguna manera interpretados desde su onomatopeya, digámoslo así.
2: Tal cual como lo mencionas, Andrés. Entonces, por ejemplo, hace unos minutos escuchamos la canción Aquí Special de Prince Nico en Varga. Y cuando uno escucha el coro de esa canción, puede escuchar, si digamos pone los oídos en español, uno puede escuchar que la canción está diciendo a quién, ¿cierto? Como que hay un estribillo en el que se repite esa palabra o esa pregunta, ¿a quién? A pesar de que esa canción no está en español, sino está cantada en una lengua africana, específicamente de una etnia, que es la etnia Beti, ¿cierto? Que es una etnia que, bueno, se expande por diferentes partes de, o por diferentes países de África, en Camerún, en Nigeria y en otros lugares. Si uno escucha esta canción del indio Mayeye, que originalmente se llama Mecúa Mumuraco, uno puede escuchar como si en español estuviera un estribillo, una persona cantando Mayeye, Mayeye, Mayeye todo el tiempo, y a la canción pues se le pone ese nombre, ¿cierto? Eso es muy interesante porque esos son procesos de lo que en mi investigación yo denominé traducción intercultural, ¿cierto? Cuando hay quizás prácticas culturales, musicales, lingüísticas de otros lugares que atraviesan un espacio, que llegan a contextos de recepción completamente nuevos y básicamente nuestras formas de escucha cambian o se transforman y empezamos a proyectar ideas y connotaciones locales dentro de esas prácticas o dentro de esos materiales más bien sonoros en este caso, que vienen de otro lugar, ¿sí? Entonces aquí en la champeta suceden múltiples procesos de traducción intercultural. Uno es este de rebautizar las canciones de acuerdo a lo que podrían estar diciendo en español. Otro proceso de traducción intercultural muy importante va a ser la adaptación de esos repertorios africanos dentro de discos hechos por artistas locales, ¿cierto? Entonces vamos a ver que sobre todo desde finales de los 80 con mucha fuerza en ciudades como Cartagena, aunque hay algunos indicios de este proceso sucediendo desde antes, pero con mucha fuerza en Cartagena empiezan los músicos locales a hacer esa traducción intercultural a través de grabar en estudios de la ciudad música que retoma elementos de ese repertorio original africano. Para cerrar esta primera idea de la traducción que se hace de los títulos de las canciones, pues esta práctica, o más bien a estos nombres españolizados de canciones africanas, se les conoce como piconemas, ¿cierto? Y el piconema es el nombre que distingue a la canción en el contexto local. Eso tiene que ver, como mencionaba Adrián y como quizás mencionabas tú, Andrés, en un momento, con el hecho de que hay lenguas internacionales, ¿cierto? Diversas, múltiples, tanto africanas como del Caribe no hispano, ¿cierto? Sonando en este repertorio de los picos y en este repertorio, digamos, popular. Y eso hace que pues sea más fácil incluso hablar de las canciones en estos nombres en español que con esos términos irreconocibles con los que se canta y con los que se bautizan originalmente. Asimismo, otra posibilidad de explicación de este fenómeno tiene que ver con que con una historia particular de uno de tantos corresponsales que hay, que es, el señor Osman Torregrosa, ¿cierto? Quien nació en 1950 en el barrio de Las Nieves en Barranquilla Y él comenta que cuando él empezó a viajar al Caribe y luego a Europa, sobre todo en el primer viaje que hace a Europa, por una cuestión de sobrepeso de equipaje y de imposibilidad de transportar los discos que había comprado para vender a los Picos en Barranquilla, él se deshace de las cajas de muchos de los discos que trae, ¿cierto? Entonces aquí a Colombia llegan las pastas, o sea, únicamente los vinilos de los LPs, pero no llegan las cajas con toda la información paratextual de la música, o sea, con toda esa información que nos habla de artistas, nombres, sellos disqueros, etcétera, etcétera. También sucede que muchos picoteros querían, de alguna manera, impedirle a sus competidores, a otros dueños de otros picos, que detectaran cuáles eran las canciones que ellos estaban poniendo en sus propios sistemas de sonido, ¿cierto? Entonces se habla de una práctica de raspar las etiquetas de los discos para esconder todavía más los nombres originales de las canciones y para que fueran indetectables, ¿verdad? Eso hace que prevalezca localmente hasta cierto punto un cierto desconocimiento de quiénes son esos artistas africanos y caribeños originales que cantan esta música, y eso se vuelve un caldo de cultivo pues muy beneficioso para que más bien se proyecten ideas, nombres, un poco historias locales sobre ese repertorio que acaba siendo un poco enigmático en la medida en la que todos sus demarcadores de origen pues son sistemáticamente eliminados.
0: Quisiera situarme nuevamente en Adrián, quizás invitándolo acá a presentar algo más de música, y me gustaría que eligiera alguno de los artistas que admira ya de la escena local y que quiera compartir con el público.
3: Uy, todos. pero bueno, ya cuando nos adentramos a la música champeta o la champeta criolla, yo creo que un artista que para todo y a nivel nacional está muy reconocido, me iría por el Bicarbonato de Charles King. Creo que es una historia muy popular de lo que pasaba y lo que es la champeta clásica y lo que es el deber ser, de cómo a través de la música está haciendo una crítica social de cuando una persona de tez negra, morena, es interceptado por los agentes del Estado, en este caso la policía, y le encuentra una papeleta y él le dice, esto es bicarbonato. Entonces él de una lo señala y pensando que es otra cosa de drogas alucinógenas. Entonces yo creo que esa es una canción que de verdad es la raíz de la champeta, como muestra el día a día las situaciones que pasan en nuestro Caribe colombiano.
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0: Hemos llegado al final de esta primera emisión en la que estamos conversando sobre la guitarra en la champeta con nuestros dos invitados, Adrián Fajardo y Andrés Waldrón. A nuestros oyentes, gracias por su sintonía. Recuerden que en el audio nos acompañó Diego Castro. Yo soy Andrés Samper, estuve a cargo de presentación y libretos. 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
1: El cucarachero de Munchique que estamos escuchando es una especie observada por primera vez apenas en 1980. Solo habita en la zona del Parque Natural Munchique, entre la cordillera occidental y la costa pacífica, en el área de aves endémicas del departamento del Cauca, y está en peligro de extinción. Su plumaje es rojizo y tiene barras blancas en la cara. El nombre de este pájaro en latín es Hemicorina negretti, en honor al ornitólogo colombiano Álvaro José Negret, fallecido en 1998. El trino del cucarachero de Munchique forma parte del Banco de Sonidos de Aves Colombianas, recopilado por el Instituto von Humboldt y la Universidad de Cornell.

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1: 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Historias inspiradoras de mujeres como usted o como yo. Edith González Bernal, doctora en teología, tuvo el honor de ser la primera mujer que editó la revista Teológica Javeriana en sus 75 años de historia, manteniendo durante 6 años su clasificación en Q2 de Scopus.
2: Me honra ser la primera mujer decana de la Facultad de Teología de la Pontificia Universidad Javeriana en sus 89 años de historia. Este momento no solo es un hito personal, sino que también representa un cambio significativo en la tradición de esta facultad. Este cargo para mí simboliza la apertura y el discernimiento que han sido pilares fundamentales en las decisiones de los jesuitas. Yo aprecio profundamente la confianza que el padre Germán Rodríguez, provincial de los jesuitas en Colombia, me ha brindado. Sé que su decisión no fue sencilla, porque había una fuerte expectativa de que los sacerdotes jesuitas continuaran en este cargo. Sin embargo, él tuvo la valentía de encomendarme esta responsabilidad. Mi presencia aquí, en un entorno donde el cuerpo profesoral es mayoritariamente masculino, no solo refleja un avance en la ocupación de cargos directivos por parte de mujeres, sino que también es un reconocimiento a los 27 años de trabajo duro y exigente, dedicación a la teología, la investigación y la pedagogía que he desarrollado en esta universidad. Asumo esta decanatura con plena conciencia de la responsabilidad que conlleva. Es como recibir una herencia. Me alegra, me compromete a cuidar este patrimonio y hacerlo crecer. Quiero que esta facultad sea un espacio de encuentro, vitalidad y esperanza para todos, donde hombres y mujeres pongan a Jesús en el centro de su reflexión teológica. En un mundo donde a menudo prevalecen las relaciones superficiales e interesadas, aquí, en esta facultad, he encontrado algo más profundo, una amistad genuina, fiel y entrañable de compañeros y compañeras que me permite sentir que camino con otros en un objetivo común.
1: También ha sido profesora de la Universidad Santo Tomás, donde impartió cursos y seminarios de teología y filosofía. Fue primera mujer editora de la revista Albertus Magnus de dicha universidad, y su más reciente publicación en 2006, entre otras, es Travesías Teológicas, Memoria, Contexto y Futuro. Soy Ángela García, en Palabras de Mujer. Puede comunicarse conmigo en el correo mujer@javerianaestereo.com.
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1: ¿De dónde viene la palabra mamotreto? En el latín tardío, mamotreptos significaba literalmente criado por su abuela, y de allí gordinflón, abultado, por la creencia popular de que las abuelas por sobreprotección crían niños gordos. Hacia el siglo XIII adoptó en español su significado actual de libro o legajo de gran tamaño.
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1: Bálsamos para el Espíritu, Lucas capítulo 11, del 5 al 13. Amistad inoportuna unida por el Espíritu. Un amigo te dice la verdad de frente y tú lo aceptas. Un amigo entra en tu vida para celebrar o incomodarte y eres feliz compartiendo con él o con ella. Este es el Evangelio de hoy. Cuatro veces habla Jesús de los amigos. Luego de los amigos pasa a hablar de la relación de padre e hijo. El padre aparece dos veces y el hijo también dos veces. El padre o madre es capaz de anticiparse a la necesidad de su hija o hijo. Esto es valioso. Hay personas en mi vida que tienen entrada libre, pero además yo soy capaz de adelantarme a sus necesidades y cubrirlas con mi atención en su fragilidad. Estamos movidos a afinar nuestras relaciones, a hacerlas más dedicadas y oportunas. Entonces, ¿cómo podemos hacer para ver a nuestros semejantes en sus necesidades importantes? ¿Cómo cuidamos mejor de su fragilidad? La enseñanza del Evangelio de hoy está fundada en la profundidad de esas relaciones. La dedicación de un amigo, el amor de un padre hacia su hijo, el cuidado de una madre por sus hijas, hijos. Al final, el resultado de todas estas relaciones se expresa en una declaración fundamental. Se les dará el Espíritu Santo. Precisamente, el Espíritu Santo es quien mantiene los vínculos y sostiene las relaciones, incluso cuando éstas parecen romperse. Entonces, es capaz de sostenerlas y de restaurarlas. Lo que articula todas estas relaciones no son las cosas que yo pido ni los bienes que recibo de mi amigo porque me quiere, o de mi madre o de mi padre porque me aman. Lo que las une verdaderamente es la presencia del Espíritu Santo, es decir, el sentido de lo que yo soy en las relaciones que tengo. Oremos por un Espíritu que nos una, que nos haga dispuestos a escuchar desde la fragilidad y a construir puentes. Les habló el Padre Uriel Salas desde la Universidad Javeriana. Que Dios les bendiga.
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2: En palabras de mujer. Historias inspiradoras de mujeres, como usted o como yo. Desde la cosmogonía, el universo inició como una matriz cósmica oscura, fecunda y dadora de vida. Un principio vital en lo femenino que era negro. Con la adoración al sol, los cultivos y el paso al sedentarismo, lo oscuro pasó a representar algo malo, demonizando así a la mujer durante siglos.
3: Empezamos por Beatriz Galindo, la que la llamaban la Latina. Se llama la Latina porque fue profesora de latín, justamente una de las que revolucionaron la Universidad de Salamanca, llegando a dar clases de latín en esta universidad, siendo consejera de la reina Isabel I de Castilla y profesora de latín de las infantas Juana I de Castilla, Catalina de Aragón, y ya con la edad avanzada llegó a fundar en este barrio de la Latina, que era una morería en aquellos tiempos, un hospicio donde daba clases a todos los niños y niñas del barrio para que la gente pudiera encontrar refugio en caso de necesidad. Por eso a este barrio se le llama la Latina. Quiero destacar también a otra importante mujer, Maruja Mallo, que fue precursora junto con Dalí del surrealismo español, vinculada a la generación del 27. Ella misma contaba en una entrevista ya de mayor que, yendo por la Puerta del Sol de Madrid, cuando en un arrebato se quitó el sombrero y lo tiró a la papelera. Sus amigos Lorca y Dalí le preguntaron: Maruja, ¿por qué haces esto? Y ella exclamó que estaba harta de las imposiciones de la sociedad y quería quitarse el sombrero para volar. Y ellos hicieron lo propio, se quitaron el sombrero y lo tiraron a la papelera. Y en ese momento, pues los transeúntes de la Puerta del Sol empezaron a insultarles, tildándoles de maricones, de gente vaga, etcétera, etcétera. Maruja Mallo se tuvo que exiliar, se fue a Nueva York. Allí entabló contacto con Andy Warhol. Andy Warhol, en una entrevista, declaró que la precursora del pop art es Maruja Mallo. Me gustaría resaltar también María Moliner, la del diccionario María Moliner, que escribió ella sola a lápiz durante el franquismo uno de los diccionarios más útiles de la lengua española. Quiso ser miembro numerario de la RAE, de la Real Academia Española, pero la rechazaron por su cualidad de mujer. Esto fue en 1973. Este rechazo supuso que los medios de comunicación en todo el mundo se hicieran eco. Otro autor destacado, Gabriel García Márquez, Premio Nobel de Literatura, en una entrevista declaró que cómo es posible que la RAE rechace a la autora del diccionario más extenso, útil y divertido de toda la historia. Esto hizo reflexionar a los miembros de la RAE, haciéndoles cambiar los estatutos para que al año siguiente permitieran entrar a las mujeres en la RAE.
2: Otras mujeres, Isabel de Braganza, impulsora del Museo del Prado en Madrid, Concepción Arenal, que tuvo que estudiar Derecho disfrazada de hombre, Marga Gil, escultora, de quien se dice fue la inspiración para la representación gráfica del Principito, Ernestina de Champursín, poeta, te esperaré apoyada en la curva del cielo y todas las estrellas abrirán para verte sus ojos conmovidos. Soy Ángela García, en Palabras de Mujer. Puede comunicarse conmigo en el correo mujer@javerianaestereo.com.
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